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1: Yo quiero decirles algo antes. Yo creo que el mensaje ya está preparado para escucharlo, pero hay un mensaje un poco más directo al pueblo. Estaba viendo algo cuando estaba orando ahorita mismo. No quiero que se oiga mal, ojalá que sea cierto lo que yo digo. Estaba poniendo el Señor en mi corazón, porque todos ustedes, de alguna manera, son, aunque somos todos extranjeros en la tierra, ¿verdad? ¿Cuántos saben eso? Pero cuando uno vive en su propio pueblo, como que no nota el ambiente. Pero cuando literalmente uno cruza una frontera, ya se siente extraño, es extranjero. Y en busca de algún bien, algo para superar en la vida. Pero ¿sabe qué me está mostrando el Señor? Imagínese, hermano, lo que usted nunca imaginó hacer. Usted vino a hacer una fortuna o salir de algo. Pero qué lindo es que resultó haciendo algo más de lo que venía a hacer, ¿verdad? Así que vea eso y esté agradecido con Dios. Y me di a entender. Porque usted vino a ganarse la vida, como dicen. Pero resultó haciendo algo más que eso, haciendo algo en la obra de Dios. Eso ya es intervención de Dios en tu vida. Así que debes estar agradecido con eso, porque en vez de estarse ganando todo para uno mismo, está invirtiendo algo para el reino de Dios. Así que eso es lo que el Señor me está mostrando hoy. Y eso también indica que Dios ya intervino en su vida, intervino en su camino para que usted esté haciendo algo diferente, y eso es motivo de gozo, de alegría para nuestra alma, y eso redunda en gozo en nuestro corazón. ¿Cuántos sienten paz y gozo sobre su corazón? Amén. Así que ha valido la pena vivir en esta tierra. ¿Sí? Porque ya no nos dedicamos solo a comer y a trabajar, sino que también ya nos alumbró el sol de justicia, haciendo algo más que comer, más que trabajar, sino que demostrando nuestro reconocimiento a la obra de Cristo Jesús. Que yo sé que cuando alguien parta de una tierra a otra tierra, yo sé que hay cosas que arrancan, que son arrancadas en nuestro corazón. A veces uno por la patria, pero lo que más duele es dejar una familia, ¿verdad? Dejar padres, madres, para venir a otra tierra. Pero hay algo que viene a llenar lo que en un momento creímos haber perdido, y ahora nos encontramos con una familia distinta, en la familia de Cristo Jesús. Levante usted su mano a Dios, hermano, por lo que estoy diciendo de parte de Dios. A mí me bendice mucho eso, porque también, aunque yo no vengo para lo mismo, pero también dejar casa, dejar familia, solo para decir esto, también siempre ha habido una intervención divina de Dios. Gracias, Señor. Gracias, oh Dios. Gracias, Jesús. Gracias por tu bondad, Señor. Gracias, amado Dios. Gracias por alumbrarnos el camino. Gracias, Señor, por darnos la luz de la vida. Te bendecimos, Señor. Te magnificamos. Te exaltamos, Señor, siempre. Gracias por despertarnos a la realidad de la vida. Pensábamos que la necesidad solo era material. Pero ahora, Señor, también miramos que hay una necesidad espiritual donde poder, Señor, descansar, reposar nuestra alma, que es haciendo algo en tu nombre, Señor. En honor a tu nombre, Jesús. Gracias, Padre. Gracias, Dios eterno. Aleluya. Aleluya. A mí me conmueven las palabras que Cristo está poniendo en nuestro corazón. ¿Cuántos sienten su presencia? Por eso no cesa usted de darle gracia allá a lo profundo de su ser, porque no se quedó ganando la vida material, sino que ahora ya te cambiaron el rumbo de tu vida, el rumbo de tu camino. Ahora ya tienes un padre, ya tienes una dirección, ya tienes un por delante glorioso. Eso es maravilloso. Porque no sé cuándo fue que usted se encontró con el Señor. Si te voltearas a mirar, eso era aparentemente momento doloroso y quizás momento de abundancia, pero hoy no tiene ninguna comparación con haberse encontrado con la realidad de la vida. Amén. Sí. Y también digo los pastores, porque nosotros los pastores, algunos nos miran como vagos, pero lo que no sabe la gente, que dependemos totalmente de Dios, porque teníamos algo que hacer. Algunos mucho, algunos poco, pero sí teníamos algo que hacer. Así que es una demostración también que le hacemos a la realidad de la existencia de Dios. ¿Sí? Así que ya somos distintos. Ya somos diferentes. Amén. Pero a veces eso nos provoca nostalgia. Pero hay una palabra para esta noche, yo quisiera leerles. Parece que la única vez que Jesús menciona la palabra iglesia. Aleluya. En el capítulo 16 del Evangelio de Mateo encontramos un versículo. Encontramos un versículo importante donde la palabra de Dios más directa. A veces no se entiende puntos que dicen en determinado momento los hombres. Uno se siente incómodo cuando, como que si le atribuyeran a uno la gloria y no es a Dios. Lo que decía el hermano pastor, que hoy esta noche va a marcar una diferencia el Señor, pero, y eso es cierto, porque hay cosas que no se mira en el momento, porque no tenemos el conocimiento pleno, Pero como el Evangelio se encierra en cosas que no aparentan ser importantes, que no aparentan ser relevantes, pero que ahí están encerrados los misterios, pues. Si el hermano pastor Jorge está diciendo verdad, esa palabra no la estamos escuchando nosotros, la está escuchando el Señor. Y eso es realidad. Y eso va a ser realidad. Yo me recuerdo hace unos 26, 27 años, uno dice palabras como que si fueran palabras ilusos, vanas. Pero hoy me doy cuenta que el Evangelio es tan real. Más real que su negocio. Más real que su familia. Porque tuvo que venir el Cristo a la tierra para confirmar las palabritas ilusos que uno dice, o ilusorias. La gente se ríe de uno cuando dice, vamos a hacer esto y vamos a tener esto. Y algunos nos parecemos, la iglesia a veces parece tonta también, ¿verdad? Dice amén, dice gloria a Dios. Parece tonta, pero al transcurrir el tiempo, mira la realidad de esas palabras. Y yo estoy viendo en todas las dimensiones. Solo me falta ver al Señor cara a cara. O sea, ya transformado, pues. Solo eso me falta ya. Pero ya vi las dimensiones, la manifestación de Dios en todos los ámbitos. Quizás hay algo más, pero siento como que ya solo eso me falta. Porque estoy viendo literalmente la realidad de Dios. Pero en determinado momento uno como que solo es un decir, pero no. Por eso tomen las palabras del pastor que ya lo dijo. Sí. No es que yo haya venido, sino porque hay cosas que son señales que aparecen en la iglesia y que va engrandeciéndose hasta tal grado que aparece el Dios mismo. Ese es el Evangelio, hermano. Estas pequeñas reuniones con cantos, con lo que uno puede hacer, y nos va a dar la gran sorpresa que el que va a aparecer es el propio Cristo, pues. Esa es la grandeza, es la esperanza de la iglesia cuando hace algo, cuando empieza con una cosa chiquita. Usted recordará que el Cristo, cuando vino a la tierra, primero empezó con profecías o en profecías, que iba a venir un niño, que iba a venir un pastor, y cuando vino como niño y vino sin hogar y vino en humildad. Así vino y todavía se mantiene en esa posición. Pero va a venir ya no como niño, ni mucho menos como el humilde, sino que va a venir el creador de todas las cosas, el que hizo los cielos y la tierra, aparecerá enfrente de nuestros ojos. Ahí es donde será el gozo eterno para todos nosotros que hemos. Amén. Entonces quiero leer con ustedes. Así es. Debemos de estar gozosos y alegres. Dice el propio Cristo en humildad, dice una palabra tan sencilla que se necesita una interpretación, pues, para que nosotros lo podemos amar a tal grado hasta caernos muertos para vivir. Dice Jesús, le dice a Pedro en el capítulo 16, versículo 17, dice: entonces Jesús respondió y le dijo: bienaventurado eres, Simón, hijo de Jonás, porque no te lo reveló carne ni sangre, sino mi Padre que está en los cielos. Mas yo también te digo que tú eres Pedro, y sobre esta roca edificaré mi iglesia, y las puertas del Hades no prevalecerá contra ella. A ti te daré las llaves del reino de los cielos. Todo lo que ates en la tierra habrá sido atado en el cielo, y lo que desates en la tierra habrá sido desatado en los cielos. Entonces mandó a los discípulos que no dijesen nada a nadie, perdón, que no dijesen a nadie que él era el Cristo. Amén. Vamos a tratar de ver un punto importante por lo que he estado diciendo ya. Que las cosas que Dios vino a revelar, no sé qué haríamos nosotros, porque nuestra tierra, nuestro mundo es tan pequeño. No sé qué haríamos nosotros si Dios nos revelara algo mayor que la tierra. ¿Cómo haría Dios para traernos a mostrar a la tierra? Si hay planetas un poco mayor que la tierra, y si el Señor trajera más que eso, ¿qué haría para traer a la tierra? Pues no hay modo de mostrarnos. Entonces Dios tuvo que idear cosas, meter en ello todos los más que los universos, en cosas pequeñas, para que el evangelio no se mirara tan impactante por su tamaño, sino que lo miráramos con los ojos espirituales y la dimensión que hay dentro de ella. Por ejemplo, ¿por qué el Señor no dijo, no presentó algo mejor, pues, como para que nosotros tuviéramos motivo de estar alegre y gozoso? Solo dijo que, ¿sabe qué, Pedro? Lo que acabas de decir es muy importante, pero tienes que oír también un mensaje que yo también a ti te digo, que yo voy a hacer una obra, voy a construir algo, voy a edificar algo, pero lo voy a edificar sobre una roca, sobre una piedra. Todavía pone como base, como fundamento la piedra, pero la piedra sigue siendo como un terreno que sostiene el edificio. Entonces aquí vamos a ver dos cosas relevantes, pues. El que sostiene el edificio es importante, o el edificio es importante. Por ejemplo, en una predicación dije yo una vez, nosotros vamos detrás del oro, detrás de la plata, Pero Dios va a invertir el orden al final, porque Dios ya no le va a importar el oro, sino que va a guardar el tesoro en una cajita de oro, en una ciudad de oro. Entonces, ¿qué precio tendrá el objeto para ser guardado en una caja de oro? No se me duelen, por favor. Por eso el Evangelio sigue siendo misterio. Y nosotros vamos detrás del oro, vamos detrás de la riqueza del mundo, mientras que Dios, al final, el oro solo va a ser objeto de donde guardar el tesoro de Dios. Quiere decir que el oro va a ser tan inferior que la iglesia. ¿Me están entendiendo? ¿Pueden ustedes dar gracias a Dios por lo que Dios vino a mostrar y lo que viene a mostrar al final de los siglos? Por eso estamos viendo dos cosas interesantes sobre esta roca, y la roca es Cristo. Pero ¿cómo es posible que esta roca solo va a servir como base, como cimiento, como fondo de algo que va a construir encima? ¿Cuál es el mayor en este caso? ¿Será el cimiento o el que va a ser edificado sobre ella? Dígame usted, por favor, ¿cuál será el mayor en este caso? ¿Cuál será el más importante? Qué fácil decir que la roca es lo más importante, pero viéndolo como base, como fondo de la construcción, en este caso Dios le da más relevancia a la construcción que la base. Eso es lo que Dios está mostrando, eso es lo que Dios vino a mostrar a los hombres. Aleluya. En cambio, yo tengo mi saquito. Cuando yo aprecio algo, lo coloco en un lugar mejor. Por ejemplo, esto no lo voy a poner debajo de mis pies. No me atrevo ahorita porque... No, espere. Solo estoy graficando algo. Esto para mí, solo para cubrirme, entonces en vez de usarlo debajo de mí, lo pongo en un lugar especial. Eso es lo que hacemos nosotros los hombres. Si tenemos un poco de fortuna, de riqueza, lo guardamos en un lugar especial, aunque nosotros nos estemos muriendo de frío, de enfermedad. Guardamos nuestra riqueza en un lugar especial. Pero Cristo vino a hacer algo interesante. Se vino a poner debajo de algo que no parece ser interesante. ¿Me están entendiendo? ¿Están viendo lo que Jesús vino a hacer a la tierra? Por eso le decía yo a los hermanos, cuando venían comentando acerca de la romance, ¿cómo? ¿La romance o es? El romance. Entonces, el romance es tirar beso, acariciar. Entonces yo les decía, ese es el romance, hermano, decía yo. Si ese es el romance, es basura. Porque Cristo nunca nos tira beso y no nos enamora y no dice, oh, los amo mucho, los quiero mucho, sino que simplemente se despoja de su gloria y se sube en una cruz y no dice que nos ama, sino nosotros tenemos que entender esa, ese amor. Hay que interpretar las palabras de ese amor. No son romances, no son palabrerías. Por eso hay de aquella persona que le gusta que le hagan romance. Esa es vanidad. Cristo nunca enseñó romance. Cristo solamente vino a la tierra y subió a la cruz. Y ahí alguien tiene que interpretar qué significa ese amor. No dice mucho, pero hizo gran cosa, porque se puso debajo de nosotros para que nosotros fuéramos salvos eternamente. Por eso las cosas eternas, las cosas de Dios, no tienen ninguna comparación con las cosas terrenales. Por eso el Señor, no pudiendo traer otra cosa mayor, solo dijo: soy la piedra, soy la base, soy el fondo, pero voy a construir algo mejor. Hermano, ¿quién se atreve? Por eso la gente no le gusta estar en un lugar bajo. Todos queremos subir. En cambio, Cristo hizo todo lo contrario.
2: Aleluya.
3: Gracias, Señor.
2: Gracias, Cristo.
3: Gracias, papá.
1: Aleluya.
2: Aleluya.
1: Por eso, mujeres amadas, no esperen tener romances. Solo vean el amor de Dios, que no está registrado en palabra, sino en un sacrificio vivo en la cruz del Calvario.
2: Aleluya.
1: En cambio, a nosotros nos complace un saludo, un beso, algo así, pero Cristo hace algo distinto. Por eso el Evangelio es algo distinto, es algo diferente. Es un amor distinto, es un amor diferente. Es un acto diferente, es una obra distinta. Y un efecto distinto, un poder distinto. ¿Cuál es el poder del Evangelio para usted ahora entonces? Para mí, el poder del Evangelio ahora, y eso es lo que vino a sacar a la luz Jesús cuando dijo: sobre esta roca edificaré mi iglesia, y contra ella no va a prevalecer el poder del infierno. Eso es lo que vino a mostrar el Señor, la seguridad, el poder del Evangelio. Que usted, por eso las palabras sencillas que decimos en determinado, aquí me estoy resbalando, por eso es que traigo zapatos resbalosos. ¿Me puedo bajar aquí abajo? Perdón, es que yo paseo. Ah, por favor. Perdonen, hermanos. Entonces tenemos que darle atención a la palabra sencilla de Cristo Jesús. Por eso hay que escuchar en determinado momento palabras que no tienen relevancia, porque creo, a mí no me da vergüenza cuando el pastor Jorge estaba diciendo que estaba dimensionando mi venida. Yo sé lo que él está pensando. Yo sé lo que él está diciendo, porque no soy yo, simplemente la manera de traer la presencia de Dios en nuestro lugar para ser edificado, para ser levantado, para ser construido en un detalle, sobre un detalle que no tiene relevancia. ¿Por qué? Porque Dios de esa manera tiene que obrar ahora. Aleluya. Como ya dije, si Dios trajera nada más un planeta para mostrarnos, de nada nos sirve. Si Dios trajera de cerca un planeta, ¿cómo miraríamos? Nos asustaríamos del susto. Nos moriríamos del susto. pero tuvo que compararse con una roca. Y sobre esa roca usted va a ser construido, va a ser levantado, va a ser puesto. ¿Para qué? Para que usted tenga una fe o una personalidad consistente, no por sí mismo, sino por la base que vino a poner debajo de usted. ¿Cuántos están agradecidos con el Señor? ¿Puede decirle, puede darle gracias al Señor en este momento? Es maravilloso. Es glorioso el Evangelio en este sentido. Yo no sé cómo está recibiendo usted esta palabra tan... El Señor, hermano, nunca impacta. Nunca, no impacta. Solo quiere que nosotros entendamos su lenguaje. Y qué tremendo. Dice, sobre esta roca, imagínese una roca, no sé de qué tamaño será, lo suficiente como para pararse encima. Pero la contraparte es el infierno. Es que ese es el punto. Nuestro enemigo. ¿Por qué creen ustedes que le tememos a la pobreza, le tememos a la muerte? No es la muerte en sí, sino que la muerte tiene relación con los infiernos. Y eso es lo que agolpea contra la vida del humano. Por eso el humano se vuelve tan frágil. Aleluya. Me contaba un hermano en la iglesia un día, eran muchachitos que entraron en terreno de una persona, empezaron a comerse las tunas, y de repente aparece el dueño y los agarra y les quitó el sombrero, todo lo que llevaban. Y los niños empezaron a llorar. Y entonces el dueño de las tunas les preguntó: hijo, ¿de quién son ustedes? Les decía: somos nietos del señor tal. Y ese señor tal era el brujo mayor. Entonces, cuando el señor, el dueño de las tunas, supo que se estaba metiendo con los nietos del brujo, entonces dijo: disculpen, muchachos, pueden comer lo que quieran, dijo. Así es el humano ante el poder del mal. Pero cuando vino Cristo, nos hizo sentar sobre la roca. Por eso nos infundió poder. Poder, poder, poder, poder, poder de Dios. Porque nosotros, si alguien nos dice que te voy a matar, que te voy a hacer daño, que te voy a hacer todo esto, usted le regala todo. Nos doblegamos ante el mal con solo su noticia. Por eso el Señor contrarrestó esos poderes solo por ponernos encima de esa roca. ¿Cuántos sienten poder en esta noche? ¿Cuántos se sienten poderosos hoy en esta noche? Y eso es lo que está sobre la iglesia, debajo de la iglesia, la piedra. ¿Cómo ves? En cambio, si tú tienes oro y plata, lo más probable es que estuvieras temblando ahora ante las circunstancias que está viviendo el mundo hoy. Hoy tener riqueza no es gran cosa. Es la inseguridad que puede existir en la vida de los hombres. Hasta es preferible ser pobre ahora.

que nos vino a infundir un poder, una seguridad, pero lamentablemente que nosotros los humanos siempre miramos las cosas pequeñas con nuestros propios ojos. Por eso tenemos que confiar en Dios, creer en Dios, en su vocación. La vocación de Dios le dice a Pedro: bienaventurado eres, Pedro, porque con lo que estás hablando hoy, con lo que acabas de descubrir, es el constructor de un nuevo reino, de una nueva descendencia. Y esta descendencia se va a llamar iglesia, y yo soy el constructor de esa iglesia, y este constructor va a construir esta descendencia sobre esta roca, para que ese infierno deje de llevarse gente entera, familias enteras consigo. Nosotros somos la descendencia que no vamos a conocer los infiernos, vamos a conocer el reino eterno de nuestro Creador, Dios Todopoderoso. Amén. ¿Alguien se está siendo liberado en esta noche? ¿Alguien se está siendo bendecido en esta noche? Amén. Si así es, dele un fuerte aplauso al nombre de Cristo Jesús, porque la roca inconmovible es la roca que vino a ponerse debajo de nosotros, siendo nosotros nada. Aleluya. Gloria a Dios. Alabado sea su nombre. Amén. Aleluya. Gloria a Jesús. Porque al ponerse Jesús debajo de nosotros, ¿quién es el superior ahora? No quiere decir que somos superior a Él, no. Pero por cuanto Él es el superior, nos puso encima de Él para que nosotros tuviéramos un precio muy alto, muy alto. Aleluya. Qué bárbaro nuestro Señor. Aleluya. Qué amor. Pero nuestro Cristo no es romántico. Él es sencillo. No es notable su amor. Hay que describirlo, hay que verlo con los ojos del Espíritu. Hay que creerlo con la fe. Es la única tarea que nos puso, que nosotros tenemos que hacer un esfuerzo de creerle. Porque Él ya lo hizo, Él es. Él es la roca inconmovible, es la garantía de nuestra vida. Pero usted y yo tenemos que hacer un sacrificio de creerle en ese Jesús. Por ejemplo, a mí me ha tocado el privilegio que me acompañan unos pastores. A veces me suben a las gradas, aunque todavía puedo. Gracias a Dios. Es incómodo, pero eso no es nada de lo que Dios está haciendo con nosotros. Porque literalmente lo que dice Cristo: sobre mí lo voy a poner, sobre mis hombros voy a cargar, para que los poderes del infierno no los arrebate, no los mate. Aleluya. ¿Están pensando conmigo? ¿Alguna vez se ha puesto a pensar lo que Dios es para nosotros? Si nunca lo has visto, hoy Dios le está mostrando lo que está haciendo con la iglesia. Así que dime usted, ¿cuánto vale usted ahora por lo que Cristo está haciendo con nosotros? Es maravilloso, esa obra preciosa, majestuosa obra. Esa es la razón por qué

0: Tenemos que amar a nuestros hermanos. Si para Cristo somos el tesoro especial, entonces de alguna manera nos tenemos que amar. Por eso Pablo no se avergonzaba decirle a la iglesia: besan a los hermanos con un beso santo. Eso ya no es caricia, no son amores, sino que ese es el precio, el valor que hay en cada uno de nosotros, lo que Cristo vino a revelar. Yo no estoy dando órdenes ahorita que se empiezan a besar, sino por si hay algún motivo de gratitud, de gozo, podemos expresar un gozo por el valor que nosotros tenemos. Si Cristo lo hace, nosotros deberíamos de hacerlo, apreciar a los hermanos.
1: Aleluya.
0: Por eso ayer, si ustedes estaban ayer, yo me atreví a hablarles. Ustedes son mayor que el templo. Porque eso es Cristo. Eso es el Cristo que nos hizo importante, aún más que Él. ¿Sabe por qué? Porque Él ya es grande. No lo estamos engrandeciendo. Lo que hacemos no es para que Cristo sea grande. Por cuanto Él es grande, se puso debajo de nosotros.
1: Aleluya.
2: Gloria
1: a Dios.
0: Aleluya. Mejor me voy a callar porque ya es demasiado lo que Cristo ha hecho por nosotros. Pero una cosa les digo: por eso no confundamos el amor de Dios con el amor de los hombres. Es distinto su amor, es distinto su maniobrar, es distinto su presentación hacia nosotros. ¿Por qué no dijo: los voy a poner sobre las naciones, los voy a poner sobre la plata y el oro? Y eso es cierto, pero no para que nos nademos en oro y plata. Esa es la idea de la gente, es la ilusión de toda la gente, nadar en oro y plata. No, estamos sobre el oro y la plata. ¿Entienden ustedes qué significa eso? Significa que mi valor es más que el oro. Significa que mi precio sobrepasa al oro y la plata. Valgo más que la plata. Por eso, eso es lo que dice: estamos sobre la riqueza. Aleluya. Que Cristo tan grande.
1: Aleluya.
0: Por eso cuando alguien peca, ya en el Evangelio, si es sincero, si es un verdadero hijo de Dios, cuando peca, siente que el infierno lo está absorbiendo, succionando. Pero por eso Cristo dijo: las puertas del infierno ya no prevalece contra mi iglesia, porque está sobre mí. Oh, bendita sea la gracia del Todopoderoso, hermano.
1: Aleluya. Aleluya.
0: Aleluya. Y eso es lo que es la iglesia. Y eso es la grandeza de la iglesia. Por eso la iglesia no tiene precio. Usted no se puede vender ni siquiera por un privilegio. Usted no se puede vender por un ministerio. Porque hay mucha gente en el mundo de hoy que están vendiendo privilegio, ministerio. Si usted manda su ofrenda, le vamos a profetizar qué ministerio tiene. Eso es basura. A usted le han dado más que eso. A usted lo han puesto sobre la roca. Imagínese que la iglesia tiene el poder de llevar gente al cielo. La iglesia tiene el poder de perdonar pecado por la roca, no de sí mismo, no por sí mismo, sino por el poder de la roca, porque la iglesia está elevada. Aleluya. Por eso la iglesia no es un refugio. Refugio significa estar escondido un rato allí. No, nosotros aquí no estamos refugiados. Aquí vivimos. Aquí estamos asegurados. Aquí estamos cimentados. De aquí ya no nos saca nadie. Aleluya. Gloria a Dios. ¿Cuántos están contentos en esta noche? Por eso Pedro, para que tuviera este conocimiento, primero tiene que conocer a Cristo. Porque si usted no ha visto a Cristo, el excelso, el único. Porque algunos hombres miraban a Jesús, ay, parece Jeremías. Oh, casi tiene el mismo parecido que Juan. O algún profeta que apareció ahí. Y el Señor tuvo que decirle a Pedro: ¿ustedes qué dicen de mí que soy yo? ¿Soy Jeremías? ¿Soy Elías? ¿Soy Juan? ¿Qué dicen ustedes? Entonces Pedro, por revelación de Dios. Pero qué bonito que el Señor tiene un padre. ¿Sabe por qué? Ese tiene otra explicación. Este es otro tema. Solo quería mencionar un poquito. Porque Cristo, cuando se revela como roca nada más. Usted sabe que una roca no tiene figura, no tiene belleza como para sentirse un poco grande. Entonces tiene que haber alguien que lo representa. Por eso el Padre tuvo que manifestar, a presentarse, decirle a Pedro que no cometas el error, Pedro, de decir que mi hijo es igual que Jeremías. Jeremías es algo que habla de un reino, que habla de un Dios. Pero este mi hijo es el que va a contrarrestar los poderes del Hades, del infierno. ¿Alguien está captando el mensaje? ¿Pero alguien estará disfrutando este mensaje? ¡Aleluya! Por eso, hermano, yo no sé por qué la iglesia no se levanta con poder en esta noche. La iglesia debe de levantarse con poder. ¿Sabe por qué? ¿Sabe por qué? Porque Cristo, eso es lo que está haciendo, aunque ya dije, pero vuelvo a decir de otro modo, porque Cristo se invalidó. Él no pierde. Al ponerse debajo de nosotros no pierde. Para que nosotros, los pequeñitos, no seamos absorbidos por los poderes del infierno. Por eso cuando la iglesia muere algún miembro de ella, ya no lamenta. Y ahora sí, porque ya no va a tener la relación humana, pero su esperanza viva. Porque no murió. Es lo que evita. Eso es lo que quita, quita el dolor de la muerte, quita el dolor de la soledad, quita el dolor de la separación. No hay separación, porque no hay poder del infierno que nos va a separar ya. Sea que vivamos o que muramos, estamos sobre la roca todos juntos. Aleluya, gracias Señor. Gracias Jesús. Pero voy a terminar. Y eso es lo que tiene la iglesia. Por eso usted ya no haga caso a la palabra de la gente. ¿Qué tendrá de bueno la iglesia? No, la iglesia no tiene nada de bueno. Lo que tiene la iglesia es un poder supremo. No tiene cosas buenas, porque las cosas buenas tienen comparación. Lo que la iglesia tiene es un poder sobre las cosas creadas. Entonces, en esta noche, ¿cómo se siente usted ser parte de esa entidad que está puesta sobre la roca? Por eso le digo, ¿cuánto vale la iglesia para usted ahora? No tienes precio. Porque imagínese que Cristo se puso debajo de nosotros, siendo la cabeza de toda la creación. ¿Quién comparta su gloria así como comparta Cristo? Por ejemplo, si yo le pregunto a todos ustedes, ¿quién se atrevería a decir cuánto dinero tiene guardado para que me comparte un poco? Nadie. Pero este gran Señor, aleluya, porque sabía, hermano, que el infierno nos tiene atemorizado. Pero Él dice, no dicen los reinos, los ricos, no, el infierno. El infierno. Podríamos decir de esta manera también. ¿Podría usted ser tan pobre? ¿Podría usted ser tan ignorante, olvidado de los hombres? Pero el poder de los infiernos no tiene contra usted. Pueden los hombres, pueden los gobiernos humillarlos, pero menos el infierno. Yo diría, con solo dos, tres palabras que hemos dicho hoy en esta noche, pero sigue insistiendo en convencerlos, porque algunos no se sienten convencidos. Porque a veces, hermano, nuestras necesidades es mayor que el infierno. Pero si usted es consciente, ¿cuánto daría usted para no ir al infierno? Porque allá van todos los que no creen en Dios. Y de ese poder. Por eso el Señor a veces no se preocupa de librarnos de la pobreza, de las enfermedades, pero sí nos ha librado del poder de los infiernos. Y eso es el poder de la iglesia. Hermano, si pudiéramos poner un título en nuestro pecho, ¿lo pondría usted? Por ser parte, representante de ese reino invencible. Por eso la gente se van a atrever a ponerse la marca del anticristo al final, porque creen que no lo van a vencer nadie, porque van a tener un reino mundial. pero van a ser comidos y tragados por el infierno con el mismo el diablo. Entonces, ¿por qué usted no se pone el título de cristiano, de iglesia de Jesucristo? Porque las puertas del infierno bien. Hasta ahí llego. Para mí, lo que podríamos decir bonito, eso ya es lo de menos, porque lo máximo ya lo tenemos. Entonces dígame usted, ¿qué no tiene usted ahora? Lo otro, lo temporal, podría, repito, podría no tenerlo, pero usted ya no le va a hacer daño. Las puertas del Hades, las puertas del infierno. Por eso Pablo dijo: ni lo alto, ni lo profundo, ni lo bajo no podrá contra nosotros. Aleluya. De gracias al Señor en esta noche. Dele gracias a Él, a la roca eterna.
2: Primera de Juan 4:8. El que no ama, no ha conocido a Dios, porque Dios es amor.

0: esas victorias. Y esas victorias son nuestras. Nos lo ha dado el Señor. Pero siempre Él es el que hace en nosotros, el que da las victorias. Aleluya.
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0: A Él la gloria, la alabanza.

0: No de costumbre, pero podemos seguir aplaudiendo porque tenemos que expresar con nuestras manos, con nuestros gestos, lo que Dios es. Con Dios no existe tristeza, ni muerte. Amén. Todo gozo, toda paz en Él.
1: Gloria a Dios.

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0: ¿Cuántos han sido libres por la sangre de Cristo?
1: Eso es lo que Jesús vino a hacer en el...
2: Colosenses 4:2. Perseverad en la oración, velando en ella con la acción de gracias.
0: Amén.

0: ¡Oh, cuán grata es su comunión! ¿Cuántos hicieron la decisión de venir así pronto? Porque dice, tal vez mañana no habrá lugar. Amén.
1: Como para eso dejó al Espíritu Santo para que nos diera palabra, cantados, para decirle, oh Dios mío, te necesito. Amén. Y decirle, en ti confío. Amén.

0: Aleluya. ¿Cuántos le piden al Señor para ser bueno, para ser buenos? ¿Cuántos no quieren ser el mal? Amén. ¿Y cuántos quieren estar cerca de Dios como los ángeles, que ven siempre el rostro del Señor?
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0: Nos ha guardado el Señor, por eso le llamamos protector, salvador, redentor, gran pastor. Él es el Rey. Amén. Gran pastor. Aleluya. Bueno, vamos a tratar de cantar.

¿Cuántos vienen a Él para ser guardado? Amén. Bueno, vamos a oírlo, a ver si lo podemos cantar.

0: Primera de Tesalonicenses 5:20. No menospreciéis las profecías.
1: ¿Cuántos quieren más de Cristo? Haga suya de este himno. Por favor, todos.

¿Cuántos aceptan este himno? 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

0: Quiero dar gracias a todos los que pudieron venir, de lejos, de cerca. Pero le voy a decir algo. Espero que usted haya entendido algo, haya recibido algo, porque este no es para los espectadores, es para los que quieren decir algo a su padre. Amén.
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0: Jesús está aquí. Siempre solo el nombre de Jesús.

0: gloria a Dios, incomparable amor. Ojalá que nunca vayamos detrás de los humanos que nos ofrecen amor temporales, pero que no tienen nada de amor.
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0: Cantemos con gozo, hermano. Vamos a cantar, hermanos, así alegre. Para que usted entienda, cantemos con gozo. Porque eso es lo que nos queda por delante. Cantemos con gozo.

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así como nuestro Salvador Jesucristo. Los dos testigos lo vieron y los apóstoles que le seguían

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2: Jesús habló diciendo: Yo soy la luz del mundo. El que me sigue no andará en tinieblas, sino que tendrá la luz de la vida. Te haré entender y te enseñaré el camino en que debes andar. Sobre ti he fijado mis ojos. Oh sí, alegraos en Jehová y gozaos, oh justos, y cantad con júbilo todos vosotros, los rectos de corazón, así como David desde su juventud cantaba a Dios con toda su fuerza. ¡Aleluya!

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1: Voy de regreso. Dios es bueno, hermano. Amén. Vamos a leer, hermanos, dos versículos. Y dice el libro de Lucas, capítulo 17. Y voy a leer del verso 11 en adelante. Yo creo que todos ya hemos leído este pasaje sobre los 10 leprosos. Pero vamos a ver este pasaje y después vamos a leer en el capítulo 18, donde nos encontramos con la parábola del fariseo y el publicano. Pero leamos aquí primero, dice el 11, el verso 11 del capítulo 17 de Lucas. Lee así, dice: yendo Jesús a Jerusalén, pasaba entre Samaria y Galilea. Y al entrar en una aldea, le salieron al encuentro 10 hombres leprosos, los cuales se pararon de lejos y alzaron la voz diciendo: Jesús, Maestro, ten misericordia de nosotros. Cuando él los vio, les dijo: id, mostraos a los sacerdotes. Y aconteció que mientras iban, fueron limpiados. Entonces uno de ellos, viendo que había sido sanado, volvió glorificando a Dios a gran voz y se postró rostro en tierra a sus pies, dándole gracias. Y este era samaritano. Respondiendo Jesús dijo: ¿no son 10 los que fueron limpiados? ¿Y los 9 dónde están? ¿No hubo quien volviese y diese gloria a Dios, sino este extranjero? Y le dijo: levántate, vete, tu fe te ha salvado. Aleluya. Que el Señor, hermanos, nos ayude hoy en esta noche a poder dimensionar, a poder entender, ver lo que Dios quiere enseñarnos hoy a través de su palabra, Señor, en el nombre de Jesús. Abre mis ojos, Señor, ábreme el entendimiento, que yo tenga oídos, Señor, que tenga ojos para ver, para entender lo que tu palabra nos quiere enseñar hoy, Señor, por los que nos escuchan por la radio, Señor. Solamente tú sabes, Señor, los que están y por qué, Señor, están escuchando en estos momentos. Señor, háblales también a ellos de igual manera. Todos, Señor, hoy pedimos tu bendición, pedimos tu ayuda, Señor. Gracias, Padre, gracias te damos, Señor, en el nombre de Cristo Jesús. Gracias, Padre. Amén, Señor. Amén. Gloria a Dios. ¿Puede tomar su lugar, mi hermano? Este acontecimiento, hermano, de los 10 leprosos, como les decía, yo creo que todos ya hemos en alguna vez hemos oído, hemos leído. Pero hoy, hermano, le queremos dar un enfoque diferente. Por eso nuestra mente tiene que estar ante la Biblia, para que nosotros, hermanos, siempre que nos reunamos, siempre que nos congreguemos, tengamos, hermano, muy presente y muy consciente lo que Dios busca en nosotros, en cada uno de nosotros. Aquí, hermanos, está viendo En este acontecimiento habla de 10 leprosos, 10 hombres leprosos. Usted sabe que en la Biblia, hermano, el número 10 representa una totalidad. Representa algo que está completo, una totalidad. Usted sabe que todos los números que existen, los números de millones son compuestos del 1 al 10. Ya no hay otros números, ya del 1 al 10 ya se componen los demás números. Entonces el número 10, hermano, aquí está señalando Jesús. Se está viendo aquí en la palabra que esos 10 hombres representan a toda la humanidad. Quiere decir, hermano, que porque estos 10 hombres todos tenían la misma enfermedad. Todos los 10 eran leprosos. Los 10, hermano, no había uno mejor que el otro. Los 10 eran iguales, cabales. Y eso representa la humanidad, que aquí no hay ningún bueno, que aquí no existe ningún hombre bueno. La Biblia dice, aún Jesús no aceptó ese título de ser llamado bueno. Él mismo dijo, ¿por qué me llamáis bueno? Yo no soy bueno. El único que es bueno aquí es Dios, hermano. El único que es bueno es Dios. Aleluya, dele palmas al Señor. Gloria a Dios. Y ahí es, hermano, el problema. Que Dios quiere, hermano, que uno reconozca, que conozca cómo somos. Que reconozcamos nuestra conducta, nuestro comportamiento. Que nos demos cuenta de que somos leprosos, todos. Recuérdese que el siervo dijo, somos enfermos. Un enfermo es alguien que constantemente está buscando, hermano, la sanidad, que constantemente está buscando el auxilio de Dios, la ayuda de Dios, porque es consciente que está enfermo. Y por eso este es un gran ejemplo, hermano, que el hombre, la humanidad, tiene que saber, tiene que reconocer que no hay nadie bueno en la tierra. La religión, hermano, ha hecho que el hombre fabrique una santidad, que el hombre, hermano, se sienta perfecto o se sienta salvo, porque salvos, hermano, hasta que lleguemos al cielo, como una graduación. Doctor si se gradúa, va. Ahorita no se sabe. Hasta que se gradúe vamos a ver. Así es esto. Entonces, hermano, es importante que usted mire esto y que usted y yo nos pongamos ahí también. Que todos somos necesitados, todos somos leprosos, todos tenemos defectos. Todos tenemos pecados, todos tenemos errores, todos tenemos áreas, no malas, sino áreas buenas. Casi todo lo que somos es malo, ¿va? Entonces lo que pasa, hermano, es que el hombre ha perdido eso, esa noción, o no ha querido ver, reconocer, hermano, que uno, porque estos leprosos, hermano, ya estaban ahí sí que expulsados por la humanidad. Usted sabe que a la gente leprosa los sacaban de la ciudad. Los sacaban afuera de la ciudad. Y ahí los tenían, hermano, desechados, esperando solo para que se mueran. Entonces, mire, hermano, qué acontecimiento tan tremendo. Que Jesús, hermano, le dijo lo mismo a los 10. Por eso dice aquí que los cuales se pararon de lejos, porque eran aislados ya. Ya eran desechados, hermano. Nosotros, por los pecados que hemos cometido, nos alejamos de Dios. Por esa lepra del pecado, nos alejamos de Dios. Pero por eso estos, parados de lejos, alzaron la voz. Por eso es importante, hermano, en los cultos alzar la voz. Por eso es importante. Usted dirá, ¿y por qué tanto gritan? ¿O por qué tanto aplauden? ¿O por qué lloran? ¿O por qué tanta expresión? Pero es, hermano, por lo mismo. Porque somos necesitados de que la lepra del pecado, hermano, seamos sanos de esa lepra, de ese pecado, aleluya. Pero alzaron la voz diciendo: Jesús, Maestro, ten misericordia de nosotros. Qué misericordia, hermano, que Dios nos ve. En este caso los vio de lejos. Cuando Él los vio, por eso que Él mira al necesitado, Él mira de cerca al humilde. Aleluya. Y dice, hermano, cuando Él los vio, les dijo: id, mostraos a los sacerdotes. Le dijo lo mismo a todos. No le dijo diferentes cosas a cada uno, sino que la instrucción fue la misma. Por eso, hermano, el mensaje es el mismo para ti, para mí. Sea pastor, sea joven, sean damas, sea lo que sea, la palabra es para ustedes, para mí, hermano, porque somos leprosos todos. El que no es gordo es chivolón, se llama. Aleluya. Entonces uno de ellos, viendo que había sido sanado, volvió glorificando a Dios a gran voz. Es que esa es, hermano, la reacción de alguien que mira la obra que Dios está haciendo en nosotros. Que estás viendo la obra. Por eso decía, hay que reconocer, conocer cómo eres. Eso es, hermano, lo que Él anhela. Que aprendas quién eres. No hemos venido, hermano, a criticar ni a señalar a nadie. Pero como un doctor decía al siervo, te señala tu enfermedad. Así también el Evangelio te señala tu conducta, tu comportamiento. Cuando vas al médico, hermano, el médico no te critica. Solo te dice lo que tienes. Y si es algo grave, te dice, tienes 6 meses de vida. Entonces la palabra es exactamente lo mismo, pero la palabra de Dios tiene remedio, hermano. Aleluya, no como los médicos que solo pastillas dan, pero Dios te da una palabra de vida eterna. Aleluya, palmas al Señor fuertes, glorificando su nombre. Aleluya, gloria a Dios. Oiga esto, es imposible para el hombre diferenciar o darse cuenta de su pecado. Por eso estamos viendo que esta totalidad de 10 leprosos es la totalidad de las cosas. Es la totalidad, hermano, de la conducta de los hombres. Es la totalidad, hermano, de la perdición que hay, hermano, en el humano. Que ninguno es sano. Todos somos necesitados. Pero mira, hermano, qué tremendo que estos, o que este hombre, hubo uno que sí regresó dando gracias a Dios. Y ni siquiera, hermano, mire, dice que este era un hombre, por decir, extranjero. ¿Verdad que sí? Dice que era un hombre extranjero. Porque ese es el problema, hermano, que a veces los muy cristianos ya no sienten necesidad, hermano, de expresar una gratitud. Decía el siervo una vez, de tan maduros que son, que ya se echaron a perder, ¿va? Ya están chucos, de tan maduros que son. Eso es lo peligroso. Por eso al principio, hermano, antes del culto les decía, antes de orar les decía, que la señal de la iglesia es la que se expresa. Es la que es consciente, que mira la obra que Dios ha hecho en su vida. Es lo que está manifestando aquí este, que se dio cuenta que era un desechado. Le volvió dando gracias a Dios porque ya había sido expulsado de la comunión. Y si el siervo, por eso hay gente, hermano, que ya ni tus hijos quieren andar contigo. Ya ni tu esposo quiere andar contigo, prefiere andar trabajando todo el día para no estar en la casa. Hay tantas cosas, hermano, que a veces ya no nos aguantan ni nuestros papás en la casa. Porque somos leprosos. Y todavía, hermano, nos orgullecemos. Todavía, hermanos, a veces actuamos prepotentes, exigentes, demandantes. Y no nos damos cuenta, hermano, que somos leprosos también. No sé si me está captando. Y eso es, por eso, leamos ahora el capítulo 18. Eso es. Dice el versículo 9 del capítulo 18: a unos que confiaban en sí mismos como justos y menospreciaban a los otros. Dijo también esta parábola: dos hombres subieron al templo a orar, uno era fariseo y el otro publicano. El fariseo, puesto de pie, oraba consigo mismo de esta manera: Dios, te doy gracias porque no soy como los otros hombres, ladrones, injustos, adúlteros, ni aun como este publicano. Ayuno dos veces a la semana, doy diezmo de todo lo que gano. Mas el publicano, estando lejos, no quería ni aun alzar los ojos al cielo, sino que se golpeaba el pecho, diciendo: Dios, sé propicio a mí, pecador. Os digo que este descendió a su casa justificado antes que el otro, porque cualquiera que se enaltece será humillado, y el que se humilla será enaltecido. Mire, hermano, qué ejemplo que deja Jesús aquí. Por eso, hermano, uno no puede estar con una conducta como este fariseo, que le estaba cobrando a Dios su santidad. Ya su santidad ya lo hacía él, digamos santidad entre comillas, ¿verdad? Porque eso no es santidad. Pero según él, hasta le tenía una lista señalando lo que supuestamente lo que él, su grandeza. Mas el publicano, estando lejos, siempre menciona estando lejos, porque es lo que el pecado, hermano, nos aleja de Dios. Pero Dios quiere, hermano, acercarnos a Él. Pero por eso, hermano, este glorioso evangelio, estos mensajes, esta palabra, no es, hermano, una palabra solo para entretener o solo para elevar el estima de alguien, sino que nos está enfocando en nuestra conducta. Para que, hermano, nunca nos comportemos así. Para que nunca, hermano, en nuestras mentes, en nuestros corazones, nos sintamos mejor que los demás. ¿Por qué? Porque es tremendo, hermano. Fíjese que ahorita ayer, parece que el siervo estuvo en Patulul y estuvo hablando sobre los vasos de deshonra. La Biblia habla de los vasos de honra y los vasos de deshonra. Pero son vasos. Y son vasos, hermano, ahí puede decir que Dios los hizo y Dios los puso ahí. Para enseñarnos a nosotros qué es ser un vaso de deshonra. Usted recuerda que el siervo habló de los que, cómo Dios ha permitido que algunas familias tengan hijos y a otros no tengan hijos. Que es para darle igualdad, para que el que no tiene hijos sepa o conozca cómo es tener hijos y viceversa. Recuérdese que dijo los que van a morir y los que no van a morir, los que van a resucitar y los que no van a resucitar. La Biblia también dice, hermano, que los pobres, él también los puso. Puso a los ricos y a los pobres para que supiéramos qué es ser pobre. Para que, hermano, nos demos cuenta y sepamos qué es ser pobre. Entonces, lo mismo, fíjese, Qué tremendo. Por eso uno no puede juzgar, decía, a los hermanos, porque tú no sabes si ese vaso de deshonra Dios lo está usando para probarte a ti, para ver cómo reaccionas tú. Y ellos no se van a condenar, decía, aunque sean vasos de deshonra, pero que son puestos por Él, hechos por Él, por un propósito, para ver qué vas a decir. Qué tremendo eso, hermano. Increíble. Por eso, hermano, este que dio, que volvió a dar gracias a Dios, se dio cuenta que él estaba desechado. Me gustó, el siervo decía que él todavía preserva su camisa cuando se casó. Decía, ahí lo tengo guardado todavía, dice. Pero me recuerda cómo era antes, la escasez tal vez que había antes. No deja, contaba una experiencia de otro hombre también que fue pobre, antes fue pobre y ahora de rico, hermano, siempre mantiene un traje de esos sencillos pobres en su closet. Y le dijeron, ¿por qué no tiras ya eso? No, dice, es que no me quiero olvidar de dónde vengo, de dónde Dios, hermano, me ha rescatado, de dónde. Aleluya, dele palmas al Señor. Por eso uno no puede burlarse del pobre si tú alguna vez fuiste pobre. Tú no puedes, hermano, juzgar a alguien por su pecado si en algún tiempo tú también fuiste así o somos así. Eso es lo que, porque por eso son 10. Pero uno regresó, uno, el que fue consciente. Y no era hermano de los demás, era un extranjero. Recuérdese que la fe del centurión también, hermano, dijo Jesús, si en todo Jerusalén no había encontrado a nadie con esta fe como la que tiene este, que es un extranjero también. Casi todos los que demostraron mayor fe en Dios era gente que nada que ver. Pero ¿dónde está el pueblo de Dios, pues, que supuestamente conoce, es consciente? Por eso, donde hay iglesias llenas de gente, hermano, que nadie es consciente de su pecado, eso no es iglesia, decía el siervo. Aunque tenga gente, aunque esté llena la iglesia y aunque tengan templo, pero no es iglesia de Cristo. Porque la iglesia de Cristo es la que reconoce, la que se quebranta, hermano, al pensar, hermano, al recordar. Bueno, tal vez tú dirías, bueno, pues yo no viví en vicios, yo no viví esa vida. Pues con más razón dele gracias a Dios que no pasaste por esos caminos, hermano, que no tuviste que pasar por esas experiencias. Y miras, hermano, a los que padecen de ciertas cosas, no para juzgarlos, pero dice, Señor, gracias porque me has liberado, porque no he tenido que pasar por esos caminos. Todo, hermano, todo se complementa. Por eso los que se han divorciado, los que nunca se han divorciado, los que tienen hijos, los que nunca han tenido hijos, los que son pobres, los que son ricos, todo se complementa, hasta los gordos y los flacos, ¿va? ¿Cómo se siente ser flaco? Diría uno, ¿va? Aleluya. ¿Verdad que sí? Pero mire, hermano, qué tremendo. Decía el cielo, por eso hay ciegos, hay sordos, hay cojos entre nosotros. Y aunque le digas al cojo que se pare, pero no puede pararse. No puede pararse por sí solo. Por eso no es bueno criticar a otro pecador, porque no puede hacer el bien. Ninguno puede hacer el bien. Así dice Romanos. Dice, ninguno, dice Romanos, les apesta la boca. Dice que su boca es sepulcro. Y esa es la definición de la sociedad entera. Por eso Dios, hermano, hoy nos quiere que nos detengamos en este detalle de hacer conciencia. Cómo aquí Dios presenta la conducta de los hombres, que todos son leprosos, alejados de la sociedad. Qué tremendo, hermano. Por eso el punto que estamos tocando es la conducta de los hombres. Los 10 eran leprosos, los 10 estaban afuera, pero los 10 dijeron las mismas palabras, porque dijeron que alzaron la voz diciendo, Jesús, Maestro, ten misericordia de nosotros. Mira las palabras que dijeron. Dijeron lo mismo. Pero al final no tuvieron la misma conducta. Qué tremendo es, hermano. Por eso Dios, hermano, cuando te juzga por tu comportamiento, Dios, hermano, por eso lo hace individual. El evangelio es individual. Hay un pasaje en la Biblia, hermano, en Apocalipsis, como dice que uno será tomado y otro será dejado. Dos mujeres tejiendo juntos, una será tomada y otra será llevada. Y así sucesivamente da los ejemplos. Como uno va a ser tomado y otro va a ser dejado. Eso va a ser el juicio final. Por eso siempre lo individualiza. Por eso de los 10, uno regresó. En el templo aquí habían dos, pero solo uno fue el que agradó a Dios. Ese es el uno que Dios está buscando, esa oveja perdida. Lo que se ha perdido solo es uno. El hijo pródigo era uno. Es uno, la sociedad es uno, la humanidad, que tiene el mismo comportamiento. Por eso ahí están los 10 juntos. Pero tiene que salir ese uno. Por eso nuestra mente ante la Biblia, hermano, uno sabe y conoce estas cosas. Por eso cuando uno tiene presente, hermano, lo que Dios ha hecho en uno, lo que Dios, hermano, ha hecho en nuestras vidas, uno siempre va a tener palabras. Uno siempre regresa a darle gracias a Dios. Uno siempre, hermano, hace algo distinto, algo diferente. Porque es consciente de que era leproso. Es consciente que ya estaba desechado, que ya estaba despreciado, ya condenado solo a morirse. Pero hubo uno que tuvo misericordia de nosotros. Y eso, hermano, eso tiene que ser nuestro comportamiento en cada culto, en cada reunión que tenemos, hermano. Para que nunca, hermano, nosotros vayamos a ser de los otros 9 que solo experimentó. Porque todos hemos experimentado algo de Dios, todos. Estos 9 experimentaron un milagrazo, pero no les causó a ellos una reacción. Qué triste, hermano, que el hombre, ¿cómo es? El hombre es ingrato. El hombre, hermano, no aprecia lo que Dios hace, donde Dios nos tiene, lo que Dios produce todos los días por nosotros, lo que Dios hace por nosotros. Somos pocos, hermanos, para los que, por eso las acciones de gracia, hermano, es una señal de como aquel que viene de regreso a dar gracias. Señor, todo el año me diste de comer, todo el año me cubriste, enviaste tu lluvia, hiciste salir tu sol. Entonces, hermano, la gente pasa año tras año, año tras año, y jamás dice nada, reconoce. Hay iglesias que no hacen esas prácticas, hermano, no lo. Porque no son ese uno que es consciente. Por eso Dios quiere que hagas conciencia, hermano. Por eso aquí vamos a predicar mensajes que te hagan conciencia, que te hagan despertar a la realidad de las cosas, a la realidad del evangelio, al propósito del evangelio, hermano. Yo no sé si te está interesando, hermano, lo que estamos hablando. Amén. Le sigo leyendo. Tal vez, decía el siervo, tal vez ahora tienes tus conductas, tienes odio, tienes males, pero si caminas reconociendo que eres defectuoso, que eres torcido, que eres hediondo, tu mal olor se irá desapareciendo poco a poco, y así vas a terminar siendo limpio. Pero cuando Dios te limpia, todavía busca y espera una conducta tuya. Así como hizo este que regresó a dar gracias. Esa es la señal que tú tienes que tener, la señal que la iglesia tiene que tener. Que gritas hasta te tiras al suelo, decía. Aunque te critique la gente, no tengas vergüenza. Porque estás glorificando a aquel que te levantó estando tirado, hermano. Por eso los cultos es para deleitarse, para No es para, hermano, para aburrirte. Aquí, hermanos, donde tú tienes que demostrar la, que tienes ojos, que estás viendo la obra que Dios ha hecho en ti. Y repito, bueno, si has vivido una buena vida según uno, pues dale gracias a Dios, hermano, que no tuviste, es que siempre tiene que haber una expresión. No hay razón por qué quedarnos callados. No hay razón, hermano, por qué no ser como este hombre que demostró su gratitud. El siervo, cuando hablaba del canto, de ese canto por esta vida hermosa, cuando fue cuando dice el canto, en duras pruebas y penas tú me salvaste, Jesús decía. Recuérdese que él contaba la extrema pobreza que él vivía. Y iban detrás de las ferias, hermanos, de los pueblos, solo para a ver si alcanzaba, aunque sea un pedazo de tamal, aunque sea ahí de la basura. Y qué triste, decía, esperar un año deseando que alguien le regalara un tamal. De eso tú me libraste, Jesús decía. Por eso es que él, ese canto, hermano, él cuando lo explicaba se quebrantaba. Porque a veces uno piensa que Dios nos libra solo de balazos, o nos libra de enfermedades, pero de pobrezas, hermano, de escasez. Hermano, nosotros estamos súper bendecidos aquí en esta nación. Hermano, nosotros hasta escogemos qué queremos comer hoy, dice. Antes comía lo que había. Ahorita hasta usted dice, tiene opciones. Por eso el siervo decía, qué horrible es no tener cerebro, hermano. Y decía, según usted, según yo, el evangelio abunda en todas partes, pero no. No hay evangelio. Porque evangelio no es donde leen la Biblia. El evangelio no es donde cantan coros. El evangelio no es donde hay templos bien adornados, sino que el evangelio es donde hay gente que siente vergüenza y entran al templo, ahí sí que con la cola entre las piernas, ¿verdad? Y cuando cantan derraman lágrimas, porque le están cantando a un nombre sagrado, nombre sobre todo nombre. Porque ese nombre que pronuncias lleva salvación, lleva sanidad, lleva liberación. Por eso es que no puede contener el segundo. Llora, se expresa, porque viene a memoria. Yo no sé este leproso cómo venía. El siervo hacía una expresión así de gritos. Tal vez venía, no sé, hermano, llorando, gritando. Saber cómo venía este de regreso. Porque era consciente, hermano, que él ya había sido expulsado de todo. Pero Dios tuvo misericordia. Y Dios lo sanó. Aleluya. No nos acostumbremos, hermano, a solo a ser simples en los cultos. No lo digo por mí, hermano. Lo digo, o sea, para yo sentirme bien. Sino para que el que nos está viendo, el que está aquí, hermano, sepa que hay una iglesia que es consciente de que la lepra del pecado, hermano, ha sido sanada. Porque esa lepra, hermano, esa enfermedad, sinónimo a muerte, sinónimo a dolor, a rechazo. Pero mire, hermano, Dios tuvo compasión de nosotros. Amén. Démosle palmas al Señor con todo nuestro corazón. Aleluya. Cuando eres consciente, hermano, de los muchos pecados, uno disfruta estar sentado aquí en el templo, hermano. A veces no somos aceptados en nuestras casas, pero aquí, mira, Dios te acepta. Aleluya. Porque Él nos ha perdonado. Mire, decía el siervo, Él no es un hombre que solo te ha perdonado así tus pecados, sino que te lavó con jabón. No, perdón, no te ha lavado con jabón, sino con su sangre, decía. No te secó con su pañuelo, sino que te limpió con su manto celestial. Secó tus lágrimas, secó tu cara sucia por el pecado. Sacudió tus pies mugrosos por el pecado. Pero tú solo tienes que aprender eso. Nadie te tiene que traer al culto, hermano. Nadie tiene que convencerte, tú mismo eres consciente. Por eso vienes al culto. Por eso estás aquí hoy en esta noche, aleluya. Pero dice, mientras caminaba, por eso tienes que estar en el camino correcto también. Tienes que tener la conducta correcta también. Es sinónimo mientras caminaba. O sea que tenés que caminar, tenés que progresar congregándote, sirviendo a Dios. Mientras estás en ese camino, ahí, hermano, porque la palabra era mostraos al sacerdote. Entonces ellos iban en ese camino hacia el sacerdote. Nosotros vamos hacia el camino, hacia la salvación, hermano. Y en ese camino es donde Dios va a empezar a que esa enfermedad sea sanada. Gloria sea el nombre de Dios. Pero tiene que haber, hermano, gente consciente. Por eso la mente del hombre ante la Biblia. Tu mente, hermano, siempre tiene que estar consciente. Cada vez que uno quiere, hermano, murmurar o quejarse o alegarse, uno recuérdese, no, si yo era leproso. Si yo ni debería de estar aquí. Yo no tengo nada de qué demandar o de qué criticar. ¿Verdad que no? Por eso, mire, decía el siervo, uno tiene que ser consciente y saber y decir, sí, así soy. Soy pelionero, soy odioso, soy podrido, soy sucio, Señor. Tú solo, que no haya ninguno que te critique, solito tú conoces tus pecados, conoces tus faltas, conoces lo que has hecho. Solo Dios pide que lo reconozcamos y que no nos juntemos con los que ignoran eso. No te juntes con los que son iguales a los fariseos, que solo vienen a criticar, solo vienen a señalar, sino a ver todo lo que Dios ha hecho con nosotros, ver toda la suciedad que me ha lavado, todo el pecado que me ha perdonado el Señor. Hermano, eso te mantiene una iglesia encendida, ferviente, trabajando. Eso es lo que, hermano, crece en las obras, porque hay pura gente, hermano, necesitada, pura gente, que, hermano, que ha sido perdonada, que ha sido limpiada. Marca una diferencia, hermano, se ve un cambio. Se ve un cambio. Entonces los 9 leprosos solo ganaron que se les haya desaparecido la lepra, pero no conocieron al Salvador. Solo uno. Y hasta ahí, hermano, se vuelve uno creyente. Si tú criticas mucho, no eres creyente, aunque Dios haya hecho cosas contigo. Así como hicieron con estos 9 leprosos, fueron sanados, pero no conocieron al que los sanó, porque no regresaron. Pero eso, hermano, es importante, congregarse, regresar, decía. Todas las veces que Dios nos convoca a regresar, porque ahí estás demostrando como ese uno que regresa. Por eso ojalá que regreses, ¿verdad? Sí, hermano. Qué tremendo eso. Por eso qué importante es ser fiel, porque ahí estás regresando, estás demostrando que no se te ha olvidado lo que Él ha hecho por ti. No se te olvida, no se me ha olvidado, Señor, lo tengo presente.

Porque este tenía actos, este fariseo tenía prácticas de ayunos, de diezmar y de todo eso. Pero Dios, hermano, más que eso, Él busca gente arrepentida. Arrepentidos, ese fue el mensaje que Jesús vino a dar cuando vino a la tierra. Arrepentidos. Es arrepentimiento. Ese fue el problema, que los únicos que miraron su condición fueron los enfermos, los endemoniados. Pero los fariseos, los que supuestamente eran conocedores, hermano, no se creían que no necesitaban de un Salvador. Por eso Él ha venido, hermano, por los enfermos. Los sanos no necesitan de un médico, les dijo Jesús. He aquí, yo he venido por los que están enfermos. Por eso dice: venid a mí los que están cargados, los que están trabajados, y yo los haré descansar, yo los voy a hacer reposar. Porque solo Dios sabe, hermano, lo que necesitamos, lo que necesita tu vida, lo que necesita mi vida, solo Dios lo sabe. Pero quiere que tú también seas consciente, que ya no seamos, hermanos, creyentes solo de reunirnos, solo de congregarnos, solo porque es domingo, solo porque hay culto, o solo, hermano, por costumbre, sino porque estás aquí, porque estás consciente, eres consciente de la obra que Dios ha hecho en tu vida, de la obra que Dios ha hecho en mi vida, hermano. Así, hermano, mire, hermano, nunca vamos a tener nosotros problemas aquí de ambiente, sino siempre habrá un ambiente. Siempre, hermano, porque nos vale mucho la sanidad que Dios nos ha dado. Vale mucho la obra que Cristo ha hecho al morir por nosotros. Amén, hermano. Ya para finalizar, dice aquí mismo en el 18. O sea, volvemos a la conducta. Dice el 13: mas el publicano, estando lejos, no quería ni aún alzar los ojos al cielo, sino que se golpeaba el pecho diciendo: Dios, sé propicio a mí, pecador. De una vez, hermano, mire, él declara lo que él es. Pues hay algunos: Señor, si te he fallado, por si de repente te he fallado. No, hermano, soy pecador, decía. Sé propicio a mí, pecador. Y eso que se golpeaba el pecho, son actos, hermano. Usted ha visto el siervo cómo hace actos, que ponga su mano en su frente, ponga su mano aquí, haga así, zapatee, dice. Y son actos, hermano, que son poderosos. Por eso uno no puede estar simple, hermano, en un culto, repito. Tiene que haber expresión. Porque eso es que tú eres consciente, tu mente entre la Biblia, tú sabes, tú conoces, reconoces la obra de Cristo, reconoces quién eres tú y quién es Él. Eso es darle reconocimiento a Dios, decía. Así decía el siervo. Reconocer a Dios es que tú reconozcas primero que tú eres pecador, así estás reconociendo a Dios, dice. Porque si tú no te sientes pecador, no te sientes necesitado, estás como anulando a Dios, como por gusto fuiste a morir en la cruz y yo estoy bien. Es lo que hace el hombre, hermano. El hombre se cree bueno. Por eso es que la gente no busca de Dios, hermano, no, porque se sienten bien. Yo no le hago mal a nadie. Yo me duermo temprano todos los días. Yo no le presto a nadie, no le debo a nadie. No tengo pleitos con nadie. Yo no tomo, no fumo, no hago cosas. Ya se cree, hermano, como que eso lo hace bueno. Pero ya dijimos, los 10, en totalidad, todos, hermanos, tenemos defectos, todos tenemos pecado. Unos pecan con sus pensamientos, con su boca, con sus ojos, con sus actos, con sus palabras. Y, hermano, es uno ni cuenta nos damos. Por eso Dios quiere que nos demos cuenta. Para eso Dios usa el evangelio, el mensaje, hermano, no para calmar tu conciencia, sino para que haya una reacción en nosotros, como el que hubo en este leproso, como el que hubo en este publicano, que no nos acostumbramos.

0: acostumbramos solo a venir, sino venimos conscientes cada culto, cada reunión. Por eso este retiro que viene, los que van al retiro también así hay que llegar allá, como necesitados. Si para eso va, no va a pasear, no vamos a ver qué novedades hay, sino porque sabemos que necesitamos mostraros al sacerdote, hermano, para que la lepra del pecado sea removido de nosotros. Que no hagan distracciones nunca, hermano. Nunca nos sintamos ya salvos ni justos. Siempre, hermano, tenemos que demostrar que necesitamos de Dios. No solo porque para que Él lo vea, sino que es una realidad, hermano. Hermano, si no amanece el sol mañana, nos acabamos. Somos dependientes de Dios, hermano, en su totalidad. Y que Dios lo vea en nosotros, hermano, en cada culto, para que seamos hombres ante la Biblia. ¿Cuántos bendicen a Dios por este lema, hermano? Por estos mensajes que se dieron en estas semanas, hermano. Ahí vamos a concluir ya, hermano, y sabemos que Dios tiene otra palabra para nosotros en este retiro de jóvenes. Y al final del año, hermano, no sabemos si el siervo va a convocar, si hay otro mensaje. Porque solo Dios sabe, hermano, lo que nos espera el próximo año. Pero que terminemos este año dándole gracias a Dios por todo lo que ha hecho, hermano, en nosotros. Cada año, desde que nacimos hasta este día, hermano, Dios ha sido bueno con nosotros. Amén. Orémosle al Señor, démosle gracias. Póngase de pie un instante, hermanos, y vamos a pedirle al Señor hoy, orándole al Señor. Primeramente, yo creo que sería bueno pedirle perdón al Señor y reconocer, hermanos, que tenemos faltas. Tú lo sabes, yo lo sé. Nadie nos tiene que decir. Uno mismo, tú tienes que levantarte, tú mismo tienes que hacer algo, hermanos, hoy en esta noche. No, el leproso que regresó a dar gracias a Dios no esperó a los demás, no les preguntó nada. Él mismo sabía lo que tenía que hacer. Hoy, Señor, queremos reconocer la obra que has hecho tú, Señor, en nosotros. De toda la suciedad que nos has lavado, de todo el pecado que nos has perdonado, Señor. Gracias te damos, Padre, en esta noche. Sabemos que no tenemos derecho, Señor, de criticar ni de juzgar a nadie ni a nada, Señor. Si éramos leprosos, Señor, somos enfermos, Señor, que en este camino tú nos vas limpiando, tú nos vas perdonando, Señor. En esta noche, Padre, queremos abrir nuestros labios y expresar, Señor, con nuestras palabras, con nuestras lágrimas, como hizo aquel publicano, reconociendo que era pecador. Pedía misericordia, sé propicio a mí, Señor. Golpeaba su pecho y sentía el dolor del pecado. Padre, hoy queremos, Señor bendito, ser redarguidos. Señor, que yo mire mi mal, Señor, que yo sea consciente, Padre. Que en esta noche, Padre, pueda hallar misericordia ante tus ojos. Señor, en el nombre poderoso de Cristo Jesús, oh Dios, queremos hacer conciencia hoy, Padre. Conocernos hoy más que nunca, Señor. Saber lo que somos, Padre, y la obra que tú has hecho en nosotros. Queremos siempre derramar lágrimas, queremos siempre estar agradecidos, Señor. En cada culto, Padre, que yo pueda abrir mis labios, que yo pueda decir palabras, Señor, que expresan la gratitud, que estoy viendo lo que has hecho, Señor, que me has librado, Señor, desde mi niñez hasta este día. Tú nos has protegido, Padre, nos has guardado, nos has suplido. Hemos pasado problemas, circunstancias, traumas, pobrezas, enfermedades, desprecios, maltratos. Padre, pero ahora tú nos has aceptado. Tú nos has tomado, Señor. Nos has traído con lazos de amor, Padre, gracias. Queremos agradecerte, Señor, hoy en esta noche. Gracias porque nos vuelves a traer a tu casa, Señor. para decirnos estas cosas. Señor bendito, gracias te doy. Señor, nunca quiero ser simple, Padre, ante tu obra, ante la obra salvadora que tú has hecho en nosotros, Señor. Padre, en el nombre de Cristo Jesús, sánanos, Señor. Perdónanos, Padre amado. Abre nuestros ojos para ver, Señor. Danos un corazón agradecido, Padre bendito, que nunca se nos olvide lo que éramos, leprosos, expulsados. Pero hoy, Señor, tú has tenido misericordia de nosotros. Señor, gracias, Padre, por tu palabra. Gracias porque quitas la ceguera, quitas la sordera, Señor. Gracias, Padre, porque tú nos levantas de la condición en la cual nos encontramos. Pero que siempre haya gratitud en mi corazón, Señor. Que siempre, Padre, sea consciente de la obra que tú has hecho en mí. Señor, por favor, te lo suplicamos. Que en esta iglesia siempre haya un espíritu de quebrantamiento, Señor. Un espíritu de adoración, de alabanza. Señor, que haya ambiente siempre, Padre, de hombres y mujeres que expresan la obra que tú estás haciendo, Señor, en nosotros. Por favor, quita toda incredulidad, Señor, todo alto concepto que pueda haber en nosotros, Señor bendito. Por favor, en lo que deseamos hoy, Padre bendito, ábrenos los ojos, Señor. Por favor, pon palabras en nuestros labios, que hayan palabras que expresan, Señor, la obra que tú has hecho. Como este regresó con palabras, regresó con actos, regresó con gritos, regresó con agradecimiento al que lo liberó, al que lo perdonó. Señor, por favor, te lo pedimos hoy, que nunca, Señor, cambie ese comportamiento en nosotros. Que no perdamos nuestro primer amor, Señor. Que el candelero no sea removido de entre nosotros. Por favor, Señor, te lo suplicamos. Queremos ver el resultado de este evangelio, Padre. Por eso hoy pedimos misericordia. Pídele misericordia, hermano. Abre tu boca, no te quedes callado. Dígale algo al Señor. Este mensaje, hermano, es importante que tú lo creas, que tú lo captes. Que tú veas que Dios te lo está diciendo, hermano. No nos sintamos ya espirituales, ya grandes o conocedores, hermano. Todos somos pecadores aquí. Todos necesitamos de su misericordia. Aquí nadie es mejor que nadie, hermano. Aquí todos somos pobres. Aquí todos somos hambrientos, sedientos. Aquí todos estamos cargados, emproblemados, enfermos. Aquí todos padecemos, hermano, de diferentes cosas. Solo reconócelo, solo sé consciente, dice el Señor, para que Él pueda intervenir en nuestras vidas. Señor, por favor, te lo suplico, Señor, que yo tenga esa señal, Señor, de la iglesia verdadera, de que nunca se le olvida de dónde tú, Señor, nos has sacado y dónde tú nos estás llevando, Señor bendito, en el nombre de Jesús. Padre, gracias, Señor, por tu palabra, por tu siervo, Señor. Gracias, Padre, porque no nos dejas en las tinieblas, no nos dejas en error, sino que tu palabra sale al encuentro, Señor. Hoy tu palabra ha salido al encuentro de nosotros, Señor. Hoy podemos ver con claridad, Señor, nuestro comportamiento. Perdónanos, Señor, si hemos actuado simples, Padre, cada vez que entramos a este lugar y nos hemos conscientes, Señor, de lo que tú buscas, hombres y mujeres conscientes de la obra que estás haciendo, Señor. Por eso hoy con expresión te damos gracias, Señor. Hoy con todo nuestro corazón te damos gracias, Padre. Hoy lo expresamos, lo demostramos, Señor, lo decimos, lo confesamos, Señor bendito. Dándote gracias, Padre, por salir a nuestro encuentro, Dios. Que mi mente permanezca, Señor, ante la Biblia. Gracias por estos mensajes, Señor, que hemos tenido esta semana. Señor, gracias por la palabra que enviaste a través de tu siervo. Gracias, Señor, por esta vestimenta que nos diste. Te agradecemos, Señor, y le damos la bienvenida a la palabra que sigue, Señor, que nos aproxima. Pero no queremos dejar ningún detalle, Señor, que pase de largo, sino queremos hoy, Señor bendito, llevarnos la bendición completa, Padre bendito. Reprendemos toda obra del enemigo, todo pensamiento negativo, Señor, sino que mi mente esté consciente siempre ante la Biblia, sabiendo, Padre, conociendo la obra que tú has hecho en nosotros, siendo pecadores, Señor, siendo infieles, tú permaneces fiel, Señor. Gracias te damos. Gracias te damos, oh Dios. Quita todo orgullo, Señor. Quita toda altivez. Quita toda prepotencia, Señor. Por favor, haznos humildes, sencillos. Padre, danos ojos para ver, para conocer nuestras faltas, Señor bendito. Por favor, te lo pido. En el nombre de Cristo Jesús, Padre, gracias por tu palabra. Gracias, Señor, por este mensaje que tú nos das. Gracias por habernos traído a este lugar, Señor. Gracias por salir a nuestro encuentro, Padre bendito. Te agradezco con todo el corazón, Señor. Gracias, dígale al Señor, gracias Dios, gracias Padre, gracias Jesucristo, gracias Espíritu Santo por traernos hoy, Señor. Fuiste tú el que nos trajiste hoy con tu poder, con tu amor, Señor, para demostrarnos y enseñarnos estas cosas, Señor. Dios solo pide, hermano, que reconozcas y conozcas cómo eres, qué somos. Que siempre lo tengamos presente en nuestras mentes. Y nuestra conducta, hermano, va a ser otra. Gracias, Padre, te damos en el nombre de Jesús. Dígale al Señor, gracias, Cristo. Gracias te damos, oh Dios. Con todo nuestro corazón, Señor, estamos eternamente agradecidos. Gracias te damos, oh Dios. Señor, oramos, Padre, por este retiro que se aproxima, Padre. Son las hermanas que van en este viaje, mis hijas, Señor. Todo tu pueblo, Padre. Todo el cuerpo de Cristo que se va a reunir, Señor, en este retiro. Padre, llévanos con bendición. Padre bendito, abre puertas. Abre puertas como solo tú lo haces, Señor. Puertas que solo tú puedes abrir, Señor. Que nada nos quite la bendición, Señor. Que estemos listos, preparados, Señor, para ser vestidos por la palabra que tú vas a enviar, Señor, a través de tu siervo, Señor. Tu palabra dice que tú bendices, Señor, tú guardas nuestra entrada y nuestra salida. Y pedimos, Señor, por las hermanas que viajan, Padre, y aún los que nos quedamos, Señor, aquí, que podamos estar también pendientes del mensaje, de la palabra, Señor, que tú tienes para nosotros, Padre bendito. Gracias porque no estamos solos, Señor, sino tú nos has dejado una cobertura. Tú nos has dejado, Señor, un ministerio. Tú nos has dado, Señor, la envoltura que necesitamos, Señor. Vísteme, dígale al Señor, Padre, vístame. Vístame, Padre, por favor, con tu palabra. Te lo rogamos, Señor, en el nombre de Jesús, Padre. Bendice los cultos, Señor, bendice los retiros. Bendice, Señor, las vidas de nosotros, Padre, te lo imploramos, te lo pedimos, Señor, en el nombre de Jesús. Padre, gracias por este servicio, gracias por este culto, Señor, por tu palabra. Gracias porque nos permites adorarte. Gracias porque nos dejas cantarte, Señor, siendo pecadores, siendo inmerecidos, Señor. Gracias por recibir nuestras ofrendas, Señor. Gracias por atendernos, Señor bendito. Te lo agradecemos, Señor. Gracias por vernos, Señor, con ojos de misericordia. Te pedimos, Señor, que nos guardes, Señor, nos protejas. Aún en nuestro regreso a casa, Señor, líbranos de todo mal, de todo peligro. Presérvanos, Señor, en tus manos. Ahí estaremos seguros, Señor. Bendecimos la comunión, Padre, que tú sigas, que continúes con nosotros, Señor. Que tú sigas, Señor, bendiciéndonos con tu presencia. Gracias te damos, Señor, en el nombre de Jesús. Dígale al Señor, gracias, Padre. Gracias te damos, Señor, por la bendición que tú has derramado sobre nuestras vidas, Señor, en esta noche.
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0: Alléluia.
1: Bendito sea Jehová, el Dios de Israel, por los siglos de los siglos. Amén y amén. Desde la eternidad y hasta la eternidad, y diga todo el pueblo: amén, aleluya.

porque tu adoración por siempre estará en todos los confines de tu creación. Amén. Aleluya.

Cuando veo tus cielos, obra de tus dedos, la luna y las estrellas que tú formaste, digo, ¿qué es el hombre para que tengas de él memoria? El hijo del hombre para que lo visites. Oh Jehová, Señor nuestro, cuán grande es tu nombre en toda la tierra.

Jesús dice, si alguno tiene sed, venga a mí y beba. El que cree, como dice la Escritura, de su interior correrán

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1: Solo tú, Señor, el que me hace triunfar.

Cuando digo sobre mis pies, uno interpreta sobre mis pies hinchado, cansado, de barro, pecador,

nuestros padres, nuestra familia, nuestros parientes nos hacen sufrir, nos hacen cansar, pero solo el Padre Dios nunca nos hace cansar, nunca nos hace sufrir. Él siempre nos reanima, nos levanta. Errante y perdido andaba yo, tú me encontraste, Señor.

Nuestras angustias se han ido, nuestros dolores. Hoy somos felices. Sí, soy feliz. Amén. Amén. Vamos a estar atentos, dispuestos.

0: Alléluia. Bendito Jesucristo, el proveedor de nuestra salvación. Amén. Usted no está aquí por su dinero, está porque Cristo compró su entrada. No para entrar a este lugar, sino para entrar al cielo eterno. Este sí es un poco conocido ya. Gracias, Señor Jesucristo. Amén. Ya, yo creo que esto sí lo hemos cantado más de alguna vez en la congregación. Estamos agradecidos con Cristo. Jesús bendito. Hermano, cuando uno está en el ambiente no necesita escuchar las letras, sino que solo las notas de la música lo hace uno. No estén al pendiente de las letras, están pendientes del ritmo, porque eso es lo que
1: un himno que
0: lo mueve a uno.
1: Lo hemos cantado ya una vez, pero sentí el deseo de que los músicos de acá cantaran "Atráeme, Señor, en pos de ti". ¿Cuántos quieren ser atraídos? Uno a veces necesita una invitación, que el Señor nos seduzca detrás de Él. Amén. Para poder correr en pos de Él o detrás de Él. Eso ya es conocido de ustedes, pero un poco diferente, pero es un detalle nada más. Amén. ¿Cuántos quieren ser atraídos por la presencia, por la palabra, por lo que Dios hace, por su nombre, por su poder, por todo?

¡Aleluya! Estamos corriendo y Él ha hecho que corramos junto a Él, celebrando siempre las victorias.

Tú no te imaginas cuántas obras hizo Dios para formarte. Por eso nuestro corazón está muy agradecido con Él. Amén. Amén, amén.

Gracias, Señor. Gracias por nuestra existencia, por nuestra vida, por la vida eterna. Amén. Ustedes saben que para hacer un oficio necesitamos una unción sobre nuestra cabeza. Amén. ¿Así está la lista? Gloria a Dios. El primer himno es muy conocido. Se llama La Santa, aunque tu santa unción caiga sobre nosotros. Pero lo hicimos un poco diferente, a ver cómo lo va a oír usted. Amén. Vamos a ya dar paso.

nostra necessitat. Aleluia. Amén. También, como yo era buscador de Dios, ahora Él está conmigo, no lo busco. Y recibí muchos cantos, postrado, orando, clamando. Siempre anhelo, siempre traigo a mi mente el pecado de Israel. También Jeremías decía: Señor, perdona nuestros pecados, ten misericordia de nosotros, vuélvenos a ti, nos volveremos a ti y cantaremos a tu nombre. Amén. Ten misericordia de nosotros, oh Jehová. Ten misericordia de nosotros, oh Jehová. A ti nos volveremos, oh Señor y Dios. A ti nos volveremos, oh Señor y Dios.

Hallelujah. Bendita la misericordia de nuestro Dios. Solo quería hacer algo en una aclaración, tal vez no es aclaración, sino que este coro lo incluimos en estas grabaciones porque sabemos que tenemos varias iglesias en la misión. Y en un momento esto varía en los ambientes, pero va a llegar un día que usted va a necesitar un canto para pedir misericordia y lo tienes en el disco. Por eso hay que expresar, porque este himno a mí me gustaba mucho porque es: ten misericordia de nosotros, oh Jehová. Por eso le aburra a usted si me oyes cantando así, porque es una apelación directamente, es una necesidad personal, pero detrás de mí viene un pueblo. Por eso: ten misericordia de nosotros, oh Jehová. Ten misericordia de nosotros, oh Jehová. A ti nos volveremos, oh Señor y Dios. A ti nos volveremos, oh Señor y Dios. Ten misericordia de nosotros,

0: Hermano, es que hubo una niña de la iglesia, tenía como 6 años o 7 años, y de repente se enfermó su mamá en unos 2 o 3 días y murió. Y cuando miraba a su madre acostada y muerta totalmente, lloraba amargamente, le decía a su madre: madre, mamá, hoy sí me dejo bañar. Hoy sí, mamá, quiero que me vayas. Pero la mamá ya no respondía nada. Por eso es muy importante que usted le dice: Señor, cantaré a tu nombre. Cantaré. Voy a cantarte, Señor. Hoy sí quiero cantar. No vaya a ser que ni un día tu madre, tu padre, Dios, ya no te oiga. Mientras, como dice su palabra, buscad a Jehová mientras puede ser hallado, y amable mientras tanto que está cercano. Esa es la profundidad de este coro. Ten misericordia de nosotros, oh Jehová. Así que cantemos, sigamos cantando, porque cuando Él tiene misericordia de nosotros y reconocemos que solo Él nos hace triunfantes y victoriosos. Es el siguiente himno.
1: Hasta aquí nos ha ayudado nuestro Señor. En todo sentido de la palabra. Desde que usted nació, desde que usted vino a Cristo, desde que usted está aquí y nos seguirá ayudando, guardando con su mano fuerte. Este es uno de los himnos también que lo usamos un tiempo cuando iniciamos allá como el último, o sea que como el himno final de despedir de cada culto. Hasta aquí nos ha ayudado. Esto lo se puede cantar todos los días cuando termina un culto, cuando termina un día, cuando termina una noche, cuando usted termina un trabajo. Hasta aquí nos ha ayudado el Señor. Amén.

0: Jesús bendito. Aleluya. En verdad, Él nos ha guardado hasta aquí. Este es el otro himno. Gracias, Señor, por bendecirme hasta hoy. Amén. ¿Y con qué pagaré?
1: Por eso, cuando hay oportunidad de bailar, de cantar, hay que hacerlo. Amén. Bueno, vamos a continuar con otro himno más. Renuévame, Señor. ¿Cuántos quieren ser renovados? Es uno de los himnos también de mucho tiempo que casi no lo he cantado. Los he cantado a veces en la congregación, pero quise incluirlo en este disco. A ver cómo lo van a oír.

0: Aleluya. Ojalá que en este momento el Señor le está renovando la fuerza, el espíritu para continuar caminando en pos de Él.
1: Amén.
0: Canta, canta, oh iglesia de Cristo.

0: que tú pongas tu sello de amor, de aceptación, de misericordia. Aleluya.
1: Quiero ser victorioso. Amén. A ver cómo se oye esto. Yo lo recibí y yo los arreglé, le arreglé, le di la melodía, pero ya no me acuerdo porque andaba trabajando yo. Esto no es mi trabajo, esto es solo un deleite. Quiero ser victorioso.

0: Aleluya. Bendito sea el nombre del Señor.
1: Hace unos días falleció mi esposa y yo tenía este canto hace unos 2 años atrás, tal vez. Pero cantaron en su sepelio. Me dio tanto gozo que para nosotros tenemos una hermosa ciudad celeste preparada. Me hizo pensar muchas cosas. A la verdad, eso me ha dado reposo. Por eso sentí mi corazón en memoria de mi esposa. Le digo este canto. Ciudad celeste.

Canten otra vez la parte. 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Cada día recuerdo estas bellas palabras. Sé que existe al mirar la creación. Hoy más que nunca amo a Cristo Jesús.

ser rico, dichoso, que tenemos una esperanza viva. 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

0: Aleluya.
1: Pues ahora sí ya entendieron cuántos quieren, quisieran amar al Señor Jesús como Él nos ama, porque nunca nadie puede amar como Él nos ama. Amén.

0: 할렐루야.
1: Nos ha guardado el Señor, por eso le llamamos protector, salvador, redentor, gran pastor, Él es el Rey. Amén. Gran pastor. Aleluya. Bueno, vamos a tratar de cantar.

celebran siempre esas victorias. Y esas victorias son nuestras. Nos lo ha dado el Señor. Pero siempre Él es el que hace en nosotros, el que da las victorias. Aleluya, Dios.

para eso dejó al Espíritu Santo para que nos diera palabra, cantados, para decirle: oh Dios mío, te necesito. Amén. Y decirle: en ti confío. Amén.

Aleluya. ¿Cuántos le piden al Señor para ser bueno, para ser buenos? ¿Cuántos no quieren ser el mal? Amén. ¿Y cuántos quieren estar cerca de Dios como los ángeles, que ven siempre el rostro del Señor? Amén. Bueno, vamos a oírlo, a ver si lo podemos cantar.

0: Ya no somos como de antes. Nuestra vida ha sido endulzada solo por el nombre de Cristo. Ya no le
1: cantemos con gozo, hermano. Vamos a cantar, hermanos, así alegre, para que usted entienda. Cantemos con gozo, porque eso es lo que nos queda por delante. Cantemos con gozo.

0: Amén. Hoy sí.
1: Este es otro canto que quise expresarle al Señor y dice: te cantaré, mi gran Señor. Amén. Este es tu día de alabarte. Mi corazón se llena de gozo por esta obra y por estas obras. Mi corazón se llena de gozo por la obra que ha hecho en nosotros. Siendo usted tan malo, tan perverso, tan pecador, tan inútil, entonces hoy le cantas: mi corazón se llena de gozo por esta obra. Las fuerzas no me alcanzan de agradecerte. Solo puedo decir mil gracias, Señor. Amén. Solo puedo decir mil gracias, oh Dios. Amén. Vamos a preparar para cantar este. No sé si es coro o es himno. Creo que todo lo que engrandece el nombre del Señor es himno.

tuyo. No nos pertenece nada, Dios. Gracias por este día y por estos 43 años.

0: Bendito, bendita misericordia. Nuestro Dios es grande en todo. En todo. No hay un espacio
1: este
0: que no
1: sí
0: lo
1: es un
0: llena
1: coro
0: él.
1: Muy nuevo que el Señor me dio la semana pasada.
0: Amén. A ver si les va a gustar. Claro que no es de su gusto, pero solo lo que decimos lo dedicamos al Padre.

gloria a Dios, incomparable amor. Ojalá que nunca vayamos detrás de los humanos que nos ofrecen amor temporales, pero que no tienen nada de amor.

0: gran poder.
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1: Va a hablar en esta noche, ¿verdad? Aleluya. Dispóngase, corazón. Reciba la palabra con gozo, con toda su fuerza, porque estamos hoy de fiesta. Amén. Gloria a Dios. Dejamos el tiempo a nuestro amado apóstol, hermano Gaspar Zapalú. Buen día, hermano.
2: Buenas noches a todos. Dios les bendiga una vez más. Deseamos que el Señor una vez más nos bendiga con su palabra. Amén. Vamos a orar antes de leer la palabra, porque creemos que lo más grande que está en medio de nosotros es la voz de Dios. Es su palabra, es la que va a dirigir nuestras vidas. Amén. Lo bueno es que la dirección de la iglesia es la palabra. No son los hombres, es la palabra de Dios. Vamos a orar todos. Desea con toda su alma que esta noche no sea una noche más, sino que sea la noche en que usted al fin entendió el mensaje, al fin entendió el evangelio. Y de aquí en adelante usted va a anhelar siempre la presencia de Dios, siempre su palabra, y que nadie más lo aparta de su camino. Amén. Usted sabe que en este tiempo hay mucha distracción, porque nosotros, los humanos, los cristianos, a veces solo nos regimos por el nombre de Dios. Pero Dios no se manifiesta por su nombre, sino por su palabra. Amén. Vamos a orar todos. Padre, en esta hora te damos gracias una vez más, Señor, por la gran bendición que nos das de alcanzar este día y de tener el aliento de la vida, Señor. Permítanos que una vez más, Señor, entremos delante de tu presencia y que este lugar se convierta, Señor, como un templo de adoración a tu nombre. Señor, te pido que nuestra alma sea bendecida, nuestro corazón sea liberado, Señor, por el poder de tu palabra. Señor, haz que cada uno de los que están acá reunidos abre su corazón y entienda para siempre tu palabra, Señor. Gracias por esa voz, gracias por esa palabra. Haz que nuestro corazón sea ensanchado, ampliado para tu palabra, Señor. Quita todo estorbo en nuestro corazón. Quita todo estorbo en nuestra mente. Señor, permita que hoy, esta noche, sea la noche gloriosa de nuestra vida. Sea tu nombre glorificado en medio de tu pueblo, Señor. Te doy gracias, Señor, que aquí hay un pueblo que te espera, un pueblo que anhela tu presencia. Señor, revélate hoy una vez más. Revélate hoy, Señor Jesús, por el poder de tu palabra, Señor. Bendecimos tu nombre, Dios. Bendecimos tu nombre, Jesucristo. Señor, prepáranos para el tiempo final. Usa mis labios, Padre, que no haya ningún impedimento, Señor, que pueda estorbar tu palabra en mi boca. Señor, te lo suplico en el nombre de Cristo Jesús.

Amén. Aleluya. Gracias a Jesucristo. Bendito sea el nombre de Cristo Jesús. Como iglesia de Jesucristo en términos general, pero que en cada iglesia, en cada congregación padecemos algo. Nuestra mente ha sido atacado siempre por los deseos de la carne y también por tanto evangelios que hay en el mundo. Y por eso yo le digo y le pido en el nombre de Cristo Jesús, y yo lamento mucho que solo dos reuniones tuvimos con ustedes. Deseo con todo mi corazón que hay una palabra de lo más importante para usted. Sí, porque no estoy diciendo que otras palabras no sirvan, sino porque hay un punto donde el creyente necesita ser fortalecido para que nunca piensa alguna otra cosa que no sea lo que realmente Dios quiere para usted cada vez que se acerca a la iglesia. Amén. Usted puede pensar conmigo por las diferencias de temperamento que hay en su vida. Ojalá que esta noche usted estabiliza su carrera en el evangelio. Si tú has caminado así lento o retraído, que esta noche sea la noche y usted encuentra el sabor, la vida del evangelio. Amén. Para que nadie diga que yo lo traje aquí, sino que tú mismo digas que tú también sabes y conociste que hay un Dios verdadero. Aleluya. Porque muchas veces, hermanos, el evangelio se hace rutina en nuestra vida. ¿Sí? Uno como que llegara a creer que ya sabe lo que van a decir. Y a veces pensamos que no vale la pena ir esta vez, pero que hoy, esta noche, el Señor Jesús marca en su vida un deseo ardiente, un deseo profundo para seguir caminando, así como lo ha hecho en este día. Según me están informando, que muchos de ustedes se quedaron desde ayer para estar en el culto. Que ese deseo queda para siempre sellado en su corazón hasta el día de la venida de Cristo Jesús. Amén. Gloria a Dios. Aleluya. Bueno, yo solo quiero leer un versículo. Amén. Un versículo, pero que contiene todo. Voy a leer Apocalipsis, el capítulo 3 y el capítulo 2, donde Jesucristo enfatiza a la iglesia que la iglesia debe ser atento y responsable de lo que oye. Amén. De lo que escucha. Porque dice casi en todas las cartas que el Señor envía a las iglesias, diciendo: el que tiene oído, oiga lo que el Espíritu dice a las iglesias. Ese es el punto importante para lo cual la iglesia debe de mantener un ritmo adecuado, un ritmo al ritmo de las manifestaciones de Dios.
Más en este tiempo que vivimos en situaciones económicas terriblemente difíciles. No hay lugar en el mundo que la gente no padece de trabajo, de economía. Pero no solo eso, sino que también de enfermedades. Así que lo que nos va a mantener en todo este tiempo es tener el oído afinado a la palabra de Dios. Amén. Pero solo quería leerles esto, que en todas las cartas Jesús termina diciendo: el que tiene oído, oiga lo que el Espíritu dice a las iglesias. ¿Oyen eso? Ahora solo quiero leer con ustedes la base o el cimiento de la iglesia de Jesucristo. El cimiento de la iglesia de Jesucristo no está basado en ningún poder, ni siquiera eclesiástica, sino que de Jesús mismo. Amén. Dice amén, pueblo de Dios. Aleluya. No es casualidad que vamos a leer en el mismo capítulo 16 del Evangelio de Mateo, cuando Jesús felicita o le da la felicidad, le atribuye felicidad a Pedro, pero luego le revela también otro detalle. Primero revela su manifestación y después revela el cimiento de la iglesia, la base de la iglesia. Dice el versículo 17 del capítulo 16: entonces Jesús respondió y le dijo: bienaventurado eres, Simón, hijo de Jonás, porque no te lo reveló carne ni sangre, sino mi Padre que está en los cielos. Mas yo también te digo que tú eres Pedro, y sobre esta roca edificaré mi iglesia, y las puertas del Hades no prevalecerán contra ella. A ti te daré las llaves del reino de los cielos. Todo lo que ates en la tierra habrá sido atado en el cielo, y lo que desates en la tierra habrá sido desatado en los cielos. Amén. Solamente pueden sentarse. Aleluya. Yo sé que para muchos lo que estamos leyendo es muy conocido. Las cosas sencillas a veces la iglesia la ha pasado por alto. Amén. ¿Sabe cómo miro yo a la iglesia? Si la iglesia tuviera una gran tentación en esta noche, que alguien viniera regando dinero, de seguro que me van a dejar hablando solo. ¿Sí? A saber. ¿Cómo aguantaría usted un montón de 100 cayéndose hasta en las piernas, a los pies? De seguro que se va a olvidar de su Dios. Amén.
aunque estoy diciendo algo exagerado, pero comparado con la presencia de Dios, el hombre le da más valor a un billete de a 100 en un momento tan especial como ahorita. Pero lo que tenemos que entender que este momento, como la que tenemos ahorita mismo, ese es el momento continuo. No hay espacio en la vida que no se necesita de Dios. No hay minutos vacío. No hay tiempo vacío en cuanto a Dios se refiere. Amén. Porque si el Señor nos quitara el aliento, en un minuto dejaríamos de ser. Por eso es importante saber cómo Dios procede, porque hay dos poderes que Dios revela. Primero, se está revelando Él, Jesús, aunque la revelación de Jesucristo en este caso no es a voluntad del Cristo mismo. Quiero que entiendan eso. La revelación de Jesucristo en este caso no es un deseo de Cristo, sino que es el Dios Padre. Dice Jesús: bienaventurado eres, Pedro, porque mi Padre te está revelando algo importante. Aleluya. Así como decíamos ayer, de que al decir bendito el que viene en el nombre de Jesús, eso no es una vocación religiosa, es una revelación, es una palabra que sale de lo profundo del corazón del ser humano. Amén. Espero que lo que hacemos en la iglesia no es una práctica común. Cuando regamos flores, cuando traemos flores, cuando cantamos, no es la base del evangelio, no es el fundamento del evangelio, aunque es necesario a veces confesar, manifestar nuestra actitud agradecida con Dios. Eso no se puede reprochar. El que reprocha es porque no entiende. Pero repito que eso no es el camino, aunque es necesario hacerlo. Entonces, la primera revelación de Jesucristo es su persona. Y esa persona contiene todo. Hemos estado diciendo en algunos lugares, en estos días que estamos por acá, que nosotros, hermanos, tenemos que actuar, manifestar algo, dando cuerpo a nuestra fe. Porque la fe no solo es creer. Cuando verdaderamente se tiene la fe, se obra. Amén. Se obra, se actúa. Y el actuar del creyente no solo consiste en venir a la iglesia, sino que tiene que manifestar algún gesto dando a entender que esa es la fe que tiene en Dios. Amén. Porque yo he visto gente, así como decíamos ayer, que han interpretado a Jesús que es solo para los santos o solo para los pecadores. Y algunos otros han interpretado a Jesús solo para sacarle algo. El Jesús milagroso, el Jesús de maravillas. Yo sé que hay muchos entre nosotros en esta noche que quisieran ver maravillas. Pero yo le pregunto en esta noche, ¿a qué le llamas tú maravilla?
¿Me puede contestar eso? ¿A qué le llamas maravilla? ¿Cuál es lo más maravilloso para usted? Bueno, para algunos lo que necesita, esa es maravilla para unos. Pero para mí y para Cristo Jesús, la maravilla de maravillas es que Él se revela, es que Él se manifiesta, no al mundo, sino a ti, a ti. Por eso hay tres cosas que la Biblia habla que hay que darle interpretación. Dice la Biblia: toda lengua confesará y toda rodilla se doblará y todo ojo le verá. Son tres cosas, pero le digo algo, que eso no es para la iglesia. Porque está hablando del futuro. ¿Entiende esto? Le voy a repetir y le voy a explicar brevemente. Para eso la iglesia tiene que tener un conocimiento previo a la venida de Cristo, porque todas estas tres acciones que el mundo, hasta el mismo diablo, se va a arrodillar delante de Dios. Pero no para salvarse, sino porque va a tener que confesar con su boca que Jesús es Dios. Entonces, ese acontecimiento ya no va a tener un pago. Por eso dice: todo ojo le verá, porque lo va a ver en términos corporal, pero usted no lo va a ver, sino que ya lo estás viendo a través de la revelación. Ya estás confesando que Él es su Dios. ¿Se da cuenta la diferencia? Dice: y toda rodilla se doblará delante de Él. Por eso tenga mucho cuidado si nunca se ha arrodillado hoy. Entonces te vas a arrodillar, pero ya no para salvación. Porque habla de la gente del futuro, que van a ver, que van a confesar y que se van a arrodillar, pero ya no para premios. Y eso es lo que se llama la revelación de Jesucristo. ¿Entiende? Palabra sencilla. Palabra como que si tú lo supieras, lo sabías, pero ahora puedes decir que no sabías nada. Así que todo ojo le verá, hasta lo que le traspasaron, dicen, le verá y lamentarán por haberle matado. Entonces usted no es de ese grupo. Usted es del grupo que ya está confesando, que ya se arrodilló delante de Él y que ya lo estás viendo como su Señor. Aleluya. Gracias, Jesús.
Es muy importante que el creyente confiesa. La palabra confesar no necesariamente gritar, Jesús es mi Salvador. Por eso es muy importante actuar en este tiempo de cualquier forma. De esa manera estás confesando que Jesús es Dios, es su Salvador, es su Rey y es su Dios. Hoy, no mañana, porque mañana será para los que nunca lo han visto, y nosotros ya lo estamos viendo a través de su palabra, a través de la revelación de su palabra. Así que esa es la bienaventuranza que Jesús le dice a Pedro: bienaventurado eres, porque te revelaron una cosa antes de tiempo. Es decir, que si usted cree, confiesa, se arrodilla y miras con los ojos espirituales, eres del grupo de las personas bienaventurados ya en este tiempo. Así que esos tres eventos será para los que nunca creyeron, los que nunca confesaron el nombre de Cristo y los que nunca se arrodillaron delante de Él. Pero los que nos humillamos delante de Él, ya no nos vamos a arrodillarnos delante de Él, porque Él nos va a recibir con los brazos abiertos para la vida eterna. ¿Alguna vez a usted le ha dolido tanto que al que le acompaña le dan la bienvenida mientras que a usted lo ignoran? Aunque sea el marido de la mujer o la esposa de aquel hombre, y le van a decir, ¿y ella quién es? Te duele, ¿no? Si fueras mujer, empiezas a molestarte, a pensar mal. Amén. Eso es con los humanos. ¿Cómo será en el tiempo del fin que Jesús nos dará la bienvenida ante los ángeles, ante las creaciones? Yo solo estoy hablando en términos humanos. Entonces el Señor Jesús le plantea o le revela a Pedro la forma de cómo la iglesia va a ser edificada. De qué manera la iglesia va a permanecer. Porque lo importante es que no solo ver la revelación de Jesucristo, porque a los que han sido revelado Jesús, inmediatamente entran en una era de prueba. Y eso es lo que Jesús le revela a Pedro seguidamente. Le revela el proceder de Dios con la iglesia. Le revela los cimientos. Porque la iglesia va a ser probada. Por eso les decía al principio, no sé cuántos de nosotros nos quedaríamos sentados oyendo la palabra cuando empiezan a llover dólares por todos lados. Si mucha gente se vende con una mirada bonita, amén. Mucha gente de las iglesias basan su fe de un pastor que se sonría con ellos.
le mandan carta, la llaman por teléfono, creen que ese es el evangelio. La iglesia tiene que entender el plan, la base fundamental, donde el Señor le dice: tú eres Pedro. Amén. Que tú eres Pedro. ¿Qué significa eso? Tú eres Pedro. Tú eres una roca. Pero para que fueras roca, tienes que entender la roca principal. Aleluya. Por ejemplo, es como que el Señor te dijera a ti, o nos lo está diciendo en esta noche, que somos cristianos. Y tú dices: amén, lo soy. Pero no tienes el comportamiento de un cristiano. Eso es lo que está diciendo Jesús. Tú eres Pedro. Tú sabes que una piedra es inconmovible. Y esas piedrecitas van a ser adjuntados sobre la roca principal, interpretando la mentalidad que la iglesia debe de manejar, que está fundamentada sobre una roca. Aleluya. Usted sabe qué significa la roca, pero lo importante es que uno tiene que tener la misma personalidad. Por eso a Pedro le llamaron Pedro, porque eso significa también lo mismo, Pedro, pero no quiere decir que Pedro es el cimiento del evangelio, sino que es un carácter que se requiere para estar paralelamente con la piedra. Si usted dice que eres cristiano, le repito, pero si tienes una conducta negativa, simplemente solo eres un religioso llamado creyente evangélico, pero no un cristiano verdadero. Voy a estar en silencio unos 2, 3 segundos, 5, 10, hasta que usted entiende esta parte que acabo de decir. Porque solo piedra se puede unir con piedra. Quiere decir que si tú no eres piedra, nunca vas a permanecer sobre esa roca. Bueno, aquí viene otro detalle muy importante. Casi viene haciendo lo mismo que lo que acabo de decir. Si eres cristiano, tienes que tener actitud cristiana. Pero tengo que decir algo: que cuando decimos cristiano, usted cree que esos son los creyentes del mundo. No, no, no, no. Sino que tenemos que pensar del mismo Cristo, no de los creyentes, no de los cristianos. ¿Sabe por qué no tienes que ser como los cristianos, como los creyentes evangélicos? Por eso nos han echado a perder los creyentes evangélicos. Porque así como decíamos ayer, opinan distinta manera del evangelio. Y por eso tú dices que yo soy cristiano, pero comparándose con los cristianos de la tierra. No un cristiano que está fundamentado en Cristo Jesús. No sé si le interesan las palabras que estoy diciendo. Porque así como estoy diciendo que la iglesia va a ser probada, ese es el por qué Jesús nos deja un modelo de vida. Así como Él es inconmovible, el creyente también es inconmovible.
pero no por sí solo, sino porque está sobre esa roca principal que se vuelve inconmovible. Da gloria a Dios por eso. Aleluya. Si usted entiende esto, va a entender por qué la iglesia tiene tanta batalla, tiene tanta lucha en la tierra. Pero el Señor le recuerda el título que le dio. Un día el pueblo de Israel estaba amedrentada de los enemigos. El pueblo de Dios siempre ha tenido enemigos. Amén. Sea por pecado o sea por envidia. Algunos cristianos tienen problema por pecado, pero otros tienen problema por envidia del diablo y de la gente. Israel tenía problema por pecado. En el tiempo de los jueces había un joven que se llamaba, ¿cómo se llamaba? Gedeón. Y se le aparece el ángel de Jehová y le dice: esfuérzate, oh valiente guerrero, le dice. Y él no sabía que era guerrero. Él no sabía que era un gran valiente. Por eso esta noche el Señor le está recordando, si su vida anda así, su y baja aún declinado hacia las cosas terrenales, Él le está recordando que tú eres una roca. Que tienes un principio inconmovible. Aunque tú eres frágil, por eso le dice: tú eres Pedro. Pero antes no le dijo: oh Pedro, no te lo reveló carne ni sangre, sino que dice: oh Simón. Pedro no era Pedro, era Simón. Tal vez he mencionado alguna vez acá, cuando dice Jesús: Simón, en otras palabras, Simón, hijo de tu papá, para no decir hijo de su madre, pues. ¿Qué estamos diciendo? Pero no en términos de maltrato, ¿sí? Porque Dios suele decir eso, hijo de hombre, siempre le dice a los hombres. Le dice a Ezequiel: hijo de hombre, ¿será que estos huesos secos, pueden vivir? Hijo de hombre. Entonces, luego le dice: tú también eres roca. Dándole, hermano, una estructura definido para que la iglesia jamás se pierda lastimosamente. La iglesia ha tenido que pasar por tiempos oscuros porque no ha conocido las dos revelaciones, tanto de Jesucristo y de su palabra. La revelación de su palabra está basada en estos principios. Sobre esta roca no dijo: edificarás mi iglesia. Sobre esta roca edificaré
mi iglesia. Dele un fuerte aplauso al Señor Jesús. Aleluya. ¿Cuántos se quieren perder? Yo creo que nadie quiere perderse. Pero mucha gente se confunde cuando haya un hermano que haya pecado en la iglesia. Voy a hablar un poco directo. Porque para qué hablar en figuras, porque a sabiendo de qué manera la iglesia tropieza constantemente. La iglesia no tropieza con el diablo. Amén. El diablo no es fácil que derrota a un cristiano, porque el diablo reconoce que cualquier cristiano, aunque sea un cristiano débil, el diablo sabe, uy, no voy a molestar a este porque sé que este tiene un padre. Aleluya. Usted recuerda que aquel demonio que decía, yo sé quién es Pablo, dice. Pero ustedes, ¿quién son?, dice. Y siete de una vez los desnudó a los siete. Mientras que Pablo ni siquiera estaba predicando en ese momento, el demonio habló, yo sé quién es Pablo y conozco a Jesús, dice. Ahí está el diablo, pues, que conoce a los cristianos. El problema es que el cristiano, en vez de tenerle miedo al diablo, le tiene miedo a la falta de un pobre cristiano. Estoy hablando claro, y todavía no estoy hablando muy profundo, en claridad, pero más o menos ya lo está entendiendo. Aleluya. Les voy a hablar claramente. A mí me han llevado muchas informaciones malas, acusaciones de pastores, para no decir creyentes, porque no atiendo a los creyentes, sino a los pastores. Una vez llegaron unos ancianos de cierta iglesia que tenemos allá y hablaron con el encargado de obreros y le dice, hermano, el pastor en verdad ha caído en el pecado. Y nosotros, esa es siempre la voz de los cristianos, y nosotros tenemos las pruebas en nuestra mano, dice. Como que si fuera un gran galardón. Como que si tuvieran la corona celestial en su mano para decir eso. No tienen vergüenza porque no conocen de la Biblia. Yo sé que a usted le choca estas palabras. Amén. Porque cree que uno está a favor del pecado. Yo siempre digo, cuando el hombre no tiene un pecado. Le voy a decir algo. Que el pecado de la humanidad, así como dijo el mismo Jesús, que el pecado de la humanidad será exactamente como en los tiempos de Noé. ¿Cuál es? Comiendo, bebiendo, casándose y dándose en casamiento. No dice que están robando, comiendo. ¿Qué dice? ¿Qué significa eso? Quiere decir que va a llegar un tiempo que aún hasta el comer se torna pecado. Entonces, ¿cómo quedará usted comelón?
Y no te asusta de tantas cosas que comes, mientras que cuando miras o oyes el pecado de un hermano te escandalizas. No estoy promoviendo ningún tipo de pecado, solo quisiera que usted entiende sobre qué está parado, sobre qué está fundamentado. Ni siquiera sobre el pastor, sino que sobre el Cristo, la roca inconmovible. Aleluya. Perdonen, hermano, que estoy un poco afectado, tengo inflamado la lengua, me está costando hablar un poco, pero más o menos estoy diciendo algo, ¿verdad? Bendita gracia de Dios. Se da cuenta que la iglesia tropieza con el pecado de la gente. Porque nos apartamos, nos olvidamos de lo que de donde está cimentada la iglesia. Una de las cosas que a mí me ha asombrado tanto, y que lastimosamente no lo digo con frecuencia, pero hoy se lo digo a usted, que hay un buen grupo, habiendo un buen grupo de hermanos del cuerpo de Cristo, de la iglesia de Cristo. Lo más profundo, lo más grato, lo más sorprendente, lo más maravilloso, que lo que Cristo dijo enseguida: sobre esta roca edificaré mi iglesia. Y inmediatamente le agrega un poder negativo, que se llama

Revelando algo. Por eso el Señor dice: ni la muerte, no, ni las puertas del Hades prevalecen contra la iglesia. Si usted me entiende, les voy a leer unos versos que les va a encantar si es que usted es un buen pecador. Este predicador es un poco raro, no se asuste. Y no me da vergüenza decir, ni me da miedo, porque el Cristo maravilloso no le dio miedo venir a la tierra por el pecado suyo, por el pecado de la humanidad. Solo para eso vino. Da gloria a su nombre. No me cambie, hermano. No me cambie. Debesa. No me cambie. No quiero muy caliente. No me estén cambiando el té porque me quema. Bueno, me quemé la boca. Entonces tenemos que entender que el Señor se proyecta a los poderes venideros. Y ese es el gran poder del Evangelio, que el poder del Evangelio se proyecta a las cosas venideras, incluyendo la vida eterna. Es que me quemé, por eso me olvidé del texto. El capítulo 8 de la carta de Pablo a los romanos dice unas palabras increíbles. Cuando Jesús dijo que las puertas del Hades no prevalecerán contra la iglesia, no solamente significa su poder, sino que significa de la seguridad o de la garantía que envuelva al creyente. Por eso le decía, por lo cual me quemé por usted. Buenos pecadores. Aleluya. ¿Será que hay buenos pecadores? Bueno, tal vez la palabra correcta es grandes pecadores. Dice Pablo: yo soy el número uno, dice. Yo soy el campeón, dice. Porque encarcelaba a los creyentes. Por eso, el que no ha experimentado el perdón de Dios, hermano, su evangelio se derrumba con un creyente que peca. Por eso usted ya no tiene ganas de cantar, porque ya vio las faltas del hermano. ¿Y el hermano qué tiene que ver con su evangelio? ¿Ah? ¿Acaso soy yo tu evangelio? ¿Acaso son estos pastores tu evangelio? Por eso cuando el ángel le revela el Apocalipsis a Juan, Juan, que está acostumbrado a arrodillar, se arrodilló ante el ángel. No, no, no, no lo hagas, por favor, porque yo soy consiervo tuyo, le dice.
Imagínense, hermano.

0: Así que si algún día de aquí a mañana venga un ángel, dígale que eres compañero de Gaspar Zapalú. Lo aceptamos. Ahora, si vienes en tu propio nombre, fuera. En el nombre de Jesús, fuera. Es que así es el evangelio, hermano. No se ríe. Esa es la conexión que tiene la iglesia en los lugares celestiales. Tiene trascendencia celeste. Por eso cuando Jesús, ahí le voy a leer los versículos, no te preocupes. Pero siempre cuando no abusamos, porque el Señor no condicionó el evangelio, sino que Él tenía el plan perfecto. Por eso Dios, cuando le dio la orden a Moisés de construir un arca, un tabernáculo, le dice a Moisés: Moisés, tienes que hacer exactamente, sin fallar un milímetro. Y además le digo que en este tabernáculo no entrará ningún extraño, porque si entra un extraño, lo mato. Hermano, yo he tenido que renunciar de hombres que me han acompañado, que ustedes los han considerado algunos ministros. Yo los he tenido que renunciar de ellos. No me ha dolido que se hayan ido, porque a los extraños Dios los quita, los elimina cuando trastocan su tabernáculo, su base. No sé si están entendiendo lo que estoy diciendo. El día que usted murmura contra un pecador, es como contradecir a un hospital que allí se llevan a los enfermos. Es absurdo. Es un evangelio ridículo. No estamos hablando, ya aclaré que no estamos promoviendo, sino que Dios nos está pasando la imagen de su evangelio, la imagen de su poder. La verdadera esencia del evangelio, hermano, porque qué sería triste que el evangelio lo tienes que cargar usted. Por eso hay mucha gente que tiene que decir: nos ha costado levantar esta iglesia. Con razón que no crece. Con razón que ustedes son los que mandan en las iglesias. Aleluya. Dice amén, pueblo de Dios. Entonces, el Señor revela los cimientos de la iglesia, porque la iglesia va a ser probada más que por el diablo, sino por la misma gente que están dentro de la iglesia, que tiene un concepto erróneo de la operación de Dios en este tiempo. Glorioso evangelio. Glorioso Cristo. Aleluya, te alabo, Padre. ¿Cuántos creen que Dios elimina a los extraños? Le voy a decir una locura para ustedes que son que no entienden mucho del evangelio. Por eso Dios, hermano, hasta ha tenido que divorciar pastores con sus mujeres. Mira los ojos que pusieron la gente. ¿Qué le voy a hacer si usted no entiende esto? Porque si la esposa de un pastor meta su nariz en lo que no le corresponde, o un pastor religioso meta su trompa ahí, perdone que estoy bravo ya, Dios lo va a sacar de su reino. Porque es un reino. Usted sabe, cuando es un reino, tiene delegación. Por eso le dice Jesús a Pedro: a ti te voy a dar la llave para desatar y atar. Lo que desatas en la tierra será desatado en el cielo. Nunca se me olvida la experiencia que tuve con una mujer allá en la iglesia, que tanto problema daba, y yo la sentencié. La amarré. Literalmente ella empezó a sentir la muerte, el ser expulsado. Asistía a los cultos, pero sentía que estaba expulsado en el cuerpo de Cristo. Y tuvo que llegar diciéndome: hermano pastor, yo oro, y en verdad ora y profetiza, pero siento que estoy atado en el cielo y no puedo ir con alguien más, sino solo contigo. Y el Señor me dice que solo tú tienes que desamarrarme. Con mucho gusto, dije yo. ¿Por qué? Porque yo no voy a negar también cuando alguien reconoce que ha pecado contra Dios. Y lo liberé, y en ese momento quedó libre esa mujer. Tampoco no se asuste porque no está al antojo del pastor amarrar a los pastores. Pero no, los pastores no amarran, sino a los Pedros. Los Pedros. Amén. Aleluya. Un pastor un día me llamó: hermano Gaspar, estoy fracasándome y las entradas se me han ido. Siento que la maldición de un anciano me está cayendo, me dice. Porque me dijo, me maldijo. Yo me empecé a reír. Pastor, le dije, ¿es tan santo tu anciano que pudo maldecirte? No, me bajó el mensaje en ese momento. Solo los benditos pueden maldecir. Porque así le dijo Dios a Abraham: yo te bendeciré para bendecir a otros, y maldeciré a los que te maldigan. No cualquiera puede maldecir, ni siquiera el diablo, mucho menos un hermanito que no viene casi siempre al culto. Aleluya. ¿Cuántos le glorifican en esta noche? Bendiga a Dios con toda tu alma en esta noche. Amén. ¿Puede sentarse? Le voy a decir algo que es muy bíblico. ¿Por qué creen ustedes que Jerusalén tiene muros alrededor? Ese tiene un gran significado. Y lo mismo la iglesia tiene un muro alrededor. Si tú caes dentro del muro, tienes la garantía de la protección del reino celestial. ¿Por qué? Porque aquí Pablo escribe una carta a una de las iglesias diciendo, en el capítulo 8 de Romanos, versículo 31, ¿qué pues diremos frente a estas cosas? Si Dios es por nosotros, ¿quién contra nosotros? Amén. El que no eximió ni a su propio Hijo, sino que lo entregó por todos nosotros, ¿cómo no nos dará gratuitamente también con Él todas las cosas? Hablando de las cosas, pero hay algo más, mayor que de las cosas. Dice, ¿quién acusará a los escogidos de Dios? ¿El diácono, la diaconisa? ¿La mujer del pastor? ¿El apóstol? ¿Quién? ¡Aleluya! ¿Quién acusará a los escogidos de Dios? ¿Usted siente que es uno de los escogidos de Dios? El que siente que Dios lo ha escogido para ser de su pueblo, levante su mano y dé gracias a Dios. ¡Aleluya! Siéntense. Siéntense. El que está buscando una salvación verdadera, el Señor lo está salvando hoy. Habla de la acusación, pero también habla de la condenación. ¿Quién es el que condenará? Cristo es el que murió. Mas, ¿entendió eso? ¿Quién es el que condenará? ¿La diaconisa otra vez? ¿El profeta? ¿O los hermanos? ¿La televisión, la radio, la internet? Porque allí a veces sacan los pecados de la gente. Amén. Hasta a mí me han sacado allí, me da risa a mí. Porque cuando uno entiende del evangelio, hermano, y Dios, uno le puede decir en la cara del diablo lo que nuestro Dios es para nosotros. Por eso es importante saber de dónde está construida la iglesia de Jesucristo. No la boca de un diácono, no la boca de una diaconisa, no la boca de un pastor. Ni siquiera las puertas del Hades prevalecen contra esa iglesia. ¿Por qué? ¿Sabe por qué estoy diciendo todo esto? Le voy a preguntar algo que usted no me dejará mentir. ¿Usted quiere que nunca caiga? ¿Quiere? ¿O quieres caer? Nadie en el evangelio desea caerse. Por eso tenemos miedo. Tenemos terror para caer. Pablo dice, analizando lo que es el hombre: Señor, las cosas buenas que quiero hacer, y las cosas malas que no quiero hacer. Aleluya. Es como le pasó a un señor que le dolía la muela, y cuando fue al doctor le sacaron la muela buena. Es exactamente lo que está diciendo Pablo. Cuando quisiera hacer algo bueno, termino haciendo lo malo. Aleluya. Así como muchas veces te mandan a orar por los hermanos, y resulta que al siguiente día, ¿para qué mandaron a este hermano? Me vino a enfriar la vida espiritual, por poco me muero, dice la hermana o el hermano. ¿Tiene miedo de caer, sí o no? Entonces ya tú no has entendido el evangelio. Porque, hermano, ¿quién premedita para chocarse en carro o caerse? Así es el caminar en el evangelio. Por eso, ¿quién acusará? ¿Quién condenará? Le dice en la cara del diablo, porque más adelante Pablo da un número de poderes negativos. Amén. ¿Quién condenará? Cristo es el que murió, más aún Él es el que está también, perdón, el que también resucitó, quien además está a la diestra de Dios y quien también intercede por nosotros. Da gloria a su nombre. Aleluya. Para usted ya no hay acusación, porque el Dios viviente no ignora tus pecados. Por eso no cabe decir: Señor, ¿ya te diste cuenta cómo camina, cómo andan los ancianos de la iglesia? ¿Ya te fijaste, Señor? Y el Señor le va a decir: no, mija, no. Pues hasta el momento no sé nada. ¿Qué le va a decir? Claro que sí. Claro que sí. Hermano, porque eso es lo que Jesús dice. Yo le decía a los pastores, no sé si prediqué hace 15 días en Houston. ¿Acaso hubiera sido tan agradable si literalmente hubiera sido una serpiente que llevara a la Eva cargado y a Adán? Por eso Dios trazó un evangelio poderoso. En el huerto pudo la serpiente engañar a Eva, pero en este reino yo soy el que voy a estar allí. Yo soy esa roca. Y aquí el diablo no tiene derecho, el infierno no tiene derecho. Aleluya. De venir a arrancar una de mis ovejas en mis manos. Esa es la garantía de este evangelio. Entonces termino diciendo esto por cuestiones de mi boca, porque ganas tengo de predicar. Aleluya. Hermano, este evangelio no tiene competencia. Enemigos hay, pero nosotros somos los culpables, porque admitimos que otros hombres ponen al evangelio, un evangelio débil, un evangelio que solo da cierto tiempo de perdón. Son los hombres. En la boca de la gente, en las iglesias. Y también somos culpables porque el evangelio solo se ha servido para servirse los hombres. Así como decíamos ayer, claro que Dios hace todos los poderes, manifiesta todos los milagros. Por lo que le decía al principio, ¿cuál sería la maravilla para usted hermano? No hay maravilla más grande que Dios haya hecho con el hombre, es que el hombre tenga entrada a la vida eterna por medio de la revelación de la palabra de Jesucristo. Aleluya. Eso es lo que yo veo cuando veo la Biblia diciendo que sobre esta roca entendí, para que se cumpla la profecía de Isaías diciendo: ni el más torpe, dice, se perderá ahí. ¿Algún torpe habrá en esta noche? De veras. Hasta es mejor ser inútil para que te carguen todo, para que todo lo hagan por ti. Y por eso estamos agradecidos profundamente con el evangelio, porque nosotros nada hemos hecho para ser alcanzado, y nada haremos para que Dios esté con nosotros. Lo único que vamos a hacer es confiar, creer y permanecer en su fundamento. El fundamento no es Gaspar Zapalú. Aleluya. El evangelio nunca va a sufrir daño por la falta de los hombres. Yo he dicho a muchos pastores, la iglesia nunca se ha dividido. La iglesia que tiene estos ojos. Ahora, la iglesia que usted mira constantemente dividiéndose, eso no es la iglesia. Porque no exista motivo. Le digo, porque ¿en qué le afecta a usted la falta de alguien? Dime. Lo único que puede decir es que me cae mal. ¿A usted qué le importa? Digo esto para que se vea que la gloria del evangelio solo pertenece al que es Señor del evangelio, el Rey del evangelio. No digo esto para que usted tenga libertinaje. Sino como humanos, nadie es perfecto. Le voy a leer otro verso que es impactante. Está en, por eso una de las cartas también, la carta a los romanos, porque esta carta, oyen esto, y si no lo sabían, Esta carta a los romanos es el enlace del Antiguo Testamento al Nuevo Testamento. Es la transición del reino de Dios. Y para que haya una transición así como yo le estoy predicando hoy, usted se va a salvar. Porque solo los que son enviados pueden decir eso. Oye lo que dice Pablo acá, en el capítulo 3 de la carta a los romanos. Pero dirá Jesús esta noche: los que tienen oídos, oigan lo que el Espíritu dice. Aleluya. Capítulo 3. ¿Qué ventaja tiene pues el judío? ¿O qué beneficio hay en la circuncisión? Mucho. En todo sentido. Primeramente, que las palabras de Dios se les ha sido confiadas. ¿Qué pues si algunos de ellos han sido infieles? ¿Acaso podrá la infidelidad de ellos invalidar la fidelidad de Dios? ¿Cómo mira usted? ¿Cómo mira esto? Como que estuviera escribiendo Gaspar Zapalú. De ninguna manera. Antes bien, sea Dios veraz, aunque todo hombre sea mentiroso. Amén. Como está escrito, para que seas justificado en tus palabras y venzas cuando seas juzgado. Qué terrible. Que ninguna fidelidad de los judíos invalida la palabra de Dios. Es el gran privilegio para usted que Dios lo ha circundado de un poder. Solo en términos humanos, un poder magnética que lo retiene, aunque a veces tiene ganas de irse al mundo y al ratito ya tiene la gana de volverse, porque hay un poder. Le voy a plantear algo así clara. Por ejemplo, a pesar de que tengo mi mente chiquita, un cerebro de hormiga, solo entienden esto: si la Tierra, aunque es el planeta más chiquito, dice, después o antes, ¿cómo es? De la Luna. Pero cuando hace un terremoto, ¿por qué solo dentro de la Tierra hay efectos? ¿Por qué no la Tierra es tirada en onda y es sacudido? ¿Por qué solo se mueve internamente y siendo que está sostenido en el aire? Solo piensa en eso. Y si el Evangelio reconcilió la Tierra y con las cosas del cielo, y viene un hermanito que ya no lo deja usted alabar a Dios de aquí a mañana que usted haya fallado. El que tiene oído, oiga lo que el Espíritu dice. No estoy hablando de libertad de pecar. Usted no necesita libertad de pecar. Usted pecó y peca sin permiso. Pero como ya planteamos que el hombre, por demás quisiera no fallar, falla. Ahí es donde el hombre entra miedo, temor, terror, como que su evangelio no es suficiente. Por eso el Señor le viene a hablar en esta noche que no habrá poder que prevalezca contra la roca donde está cimentado la iglesia de Jesucristo. Amén. Amén. Esta es la revelación subsiguiente de Jesucristo por medio de su palabra. Porque la revelación de su persona es para el perdón de los pecados, y la revelación de su procedimiento es para la libertad, para el desarrollo de la iglesia y para ser protegido y guardado hasta el día de la venida del glorioso Jesucristo. Y si todavía no está de acuerdo de lo que estoy diciendo, le voy a leer algo más. En el libro de Judas está un glorioso versículo. Dice versículo 24 y 25: y aquel que es poderoso para guardaros. Amén. Para guardaros. ¿Qué significa ese término? Para guardaros. No dice que los guardará para guardaros. Lo tiene guardado hoy, lo guardará mañana y lo guardará hasta el final. Pero ¿qué dice? Y aquel que es poderoso para guardaros sin caída y para presentaros irreprensibles delante de su gloria con grande alegría. Al único Dios nuestro Salvador, por medio de Jesucristo nuestro Señor. Aquí hay una cosa que es, aquí el apóstol Pablo habla que el Dios es el Salvador y que Jesucristo es el Señor. ¿Entendió eso? A Él sea la gloria, la majestad, el dominio y la autoridad desde antes de todos los siglos, ahora y por todos los siglos. Amén. Aleluya. ¿Qué evangelio? Lo único que usted tiene que hacer es no oír la voz de los hombres. Sino mantener este evangelio, este principio, para que usted no se pierda. Ni por tener fama, ni por alcanzar riqueza, porque lo que hace que la iglesia se pierda también es querer tener un nombre. Usted no necesita nombre, porque le voy a decir algo, es vergonzoso amén. ¿Acaso usted acepta a cualquier persona cuando llegas a la casa y de repente miras a alguien más, a una persona extraña en su cama? Eso es lo que tú haces cuando quieres un nombre sobre esta roca. ¿Estamos de acuerdo? ¿Usted está dispuesto a decir, yo también soy grande? Le va a decir a Jesús. Por eso el Señor, cuando empieza a ver gente así, se lleva su evangelio. Quédate con tu evangelio, yo me llevo el mío, va a decir. Hay muchas congregaciones han sido abandonadas porque hombres pelean posiciones. Se nombran apóstoles, se nombran profetas. Sobre esta roca edificaré mi iglesia. ¿Ya entendió? ¿Verdad que es ridículo ver a alguien y altivo y orgulloso, hasta con los lentes oscuros? En una casa ajena. El que tiene oído. Porque lo que nosotros necesitamos es ser guardado y salvado para la otra vida que viene. ¿Qué es lo que pretendes tú, iglesia de Jesucristo? Voy a terminar diciendo lo que la reina Esther dijo. La reina, pero una reina de verdad, no como cuando tu marido le, mi reina, pero la ha mandado a trabajar, no eres su reina. Perdonen, hermano, yo hablo así, pero no sé qué hacer. Oren por mí para que cambie mi mensaje. ¿No? Cuando Esther invitó al rey a su banquete y le dice el rey, ¿qué quiere reina Esther? Si quiere, le doy la mitad del reino. No, yo solo quiero que vaya a mi banquete. Y el rey fue y comió. Y el rey estaba preocupado en saber. Por eso, hermano, ¿no cree usted que el Señor está preocupado en saber qué quiere usted? ¿A qué viene usted esta noche? ¿Algún dinero quiere? ¿Algún privilegio grande? Cuando terminó de comer el rey, reina Esther, ¿qué es lo que quieres? Oh rey, solo quiero que vengas de nuevo mañana a comer a mi banquete. Ese es su problema, rey. No, ese no es problema. Voy a venir otra vez. Y el siguiente día, ya alegre el rey, la verdad, oh reina Esther, ¿qué es lo que realmente quieres? Quiere que le doy más de la mitad del reino. Oh rey, lo que yo quiero nada más que viva. Pero ¿por qué estás diciendo que viva? ¿Que acaso habrá algún acusador? Sí, este malvado Amán. Es como decir este malvado diácono, malvado pastor, malvado hermano, me quiere matar. Yo solo quiero vivir. Aleluya. ¿Cuántos quieren vivir? Hay vida en Jesús. Oh, bendita gracia. Eso es todo lo que produce el evangelio: vida. No grandeza, no fama. Dios sabe que usted necesita un trabajo, un dinero. ni lo dudes que lo va a dar. Pero tienes que anhelar sobre todas estas cosas el vivir. El vivir. El vivir. Si usted quiere vivir, Dios le otorga en esta noche la vida. Y no solo para un rato, sino para toda la vida. Para toda la vida. Aleluya. Si usted entendió el mensaje, el Rey Jesús va a echar fuera, va a ahorcar a tu enemigo en esta noche. Y serás completamente libres. Y los tuyos, tu familia, tu pueblo. Bendito tu nombre, Jehová Dios de los ejércitos. Señor, gracias por la palabra. Gracias por tu poder. Gracias, Dios. Gracias por la vida. Si usted cree que estas palabras son verdades, alguien se atreve a decir esta noche: ahora tengo vida. Puede decir ahora conmigo: ahora tengo vida. Y tengo paz. Tengo gozo. Tengo vida. Tengo paz. Tengo gozo. Ahora tengo vida. Pero dilo con todo tu corazón. Dilo con toda tu alma. Tengo gozo. Tengo paz. Tengo vida. Tengo paz y tengo gozo. Tengo gozo. Tengo vida. Aleluya. Gracias, Jesús. Gozo en plenitud. Gozo en plenitud. Gozo en su trabajo. Gozo en su hogar. Gozo en la iglesia. Gozo en su alma. Aleluya, recibe. Gozo en plenitud. Gozo en plenitud. Aleluya, gracias, Padre. Guarda a este pueblo en el hueco de tus manos hasta el día de tu venida. Cuídalos de hombres perversos. Cuídalos del enemigo malvado, Señor. Y que siempre estará sellado esta palabra en la mente, en el corazón del hombre, de la mujer, del joven, de la señorita, aún de los niños, Padre. Desde ahora y para siempre. Aleluya. Amén. Gracias por habernos recibido acá. Gracias. Dios bendiga a todos. Privilegio, honor estar con ustedes. Y lo más grato para mí, que usted haya abierto su corazón a la palabra bendita de nuestro Señor Jesucristo. Y no puedo pasar por alto también que todos los pastores en las áreas que estuvimos visitando nos hospedaron y nos dieron de comer. Es lo más que pedimos y lo más que necesitamos mientras vivimos. Pero lo más grande que hemos encontrado, que ya hay corazones, miles de corazones que reciben la palabra de Dios con toda su fuerza. Y que esa palabra que haya caído en su corazón se expanda, se aumenta y dé fruto, o a la 30, o a la 60 y 100 por uno. Pastores, obreros, diáconos, ancianos, toda la congregación, sean llenos de frutos del Señor Jesús. Yo les voy a pedir una oración, que oren por mí. Yo quiero una oración en esta noche. Aleluya. Porque necesito una oración de ustedes. Porque tengo deseo de volver otra vez. Y que el Señor me conceda esa gracia. Aleluya.
1: Vamos a levantar nuestras manos al cielo y vamos a pedirle al Señor que siga fortaleciendo a nuestro apóstol. Pero oremos de todo corazón. Padre, en el nombre poderoso de Jesús, venimos delante de tu presencia. Señor del cielo, venimos delante de ti a darte gracias por la vida del siervo que nos has enviado. A tu enviado, Señor, en esta noche venimos todos juntos suplicándote la sabiduría, suplicándote la fuerza, la salud, el tiempo, Señor, que es necesario para que Él nos siga visitando a esta nación. En el nombre poderoso de Jesús, concédele más años de vida, fortalécelo, envuélvelo con tu poder, como lo has venido haciendo hasta el día de hoy. En el nombre poderoso de Jesús, te lo suplicamos, que lo guardes, que guardes a su familia, que tu palabra, Señor, siga fluyendo en sus labios. Y te damos gracias, Señor, porque le has usado para venirnos a revelar tu nombre, para venirnos a revelar tu palabra, para venirnos a aclarar tu palabra, para venirnos a enseñar tu palabra. Y por eso te pedimos, Señor, que en esta noche una doble porción de tu poder lo envuelva en el nombre poderoso de Jesús. Señor del cielo, fortalécelo con tu poder, como siempre lo has hecho. En el nombre de Jesús, su equipo de trabajo, en la iglesia local donde lo tienes, en toda la misión, y a nosotros danos el entendimiento para poder entender esta palabra, para poder permanecer en esta palabra, en el nombre poderoso de Jesús. Gracias, Señor del cielo. Así lo pedimos, así lo creemos y así lo recibimos, en el nombre de Jesús. Aleluya.

0: Gloria a Dios. Gloria al Señor. Levante sus manos ahí al Señor. Oh, bendecimos al Señor. Dígale gracias por tu palabra, Señor. Tu palabra que viene a estabilizar nuestro caminar en el Evangelio. Tu palabra que viene a darnos seguridad. Gracias por tu palabra, Señor, que podamos ser capaces de mantener nuestra misión.
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0: Bueno, hay un último coro que queremos cantar antes de que pase el siervo. Y este culto que no sea solo como un eje, sino que es como solo es una guía que vamos teniendo, porque cada culto, cada administración siempre va a ser diferente. Puede ser los mismos coros, pero con diferente orden, con todo conforme al sentir el Espíritu, como creo que el Espíritu nos ha guiado a estar aquí. Y queremos cantar un coro que también todos estos coros fueron surgiendo. Lo que sentíamos del Espíritu era que, entonces este también me estaba recordando hace como 2 o 3 días, y lo quisimos practicar un poco con mis compañeros, y va así. Quiero que lo cantemos con gozo, hermanos.
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2: ¿Sabes que es fácil tener una vida sana? Puedes tener una dieta balanceada si comes con porciones de vegetales como frutas, verduras, cereales y granos, y alimentos de origen animal como carne y pescado en cada comida. No olvides lavar y desinfectar frutas, verduras y alimentos crudos. Usa cereales integrales. Evita comida con mucha grasa, azúcar y sal, como salchichas, jamón, queso, pasteles, galletas, botanas y refrescos. Mantente bien hidratado y toma de 6 a 8 vasos de agua al día. Fíjate que sea agua limpia, que esté embotellada, hervida o clorada. Y toma más agua si hace calor, o si trabajas bajo el sol o en el campo por muchas horas. Haz media hora de ejercicio al día. Puedes caminar, correr, bailar, jugar o practicar deporte. No solo te ayuda a distraerte, vas a dormir mejor, tendrás mejor ánimo y podrás convivir con tus amigos y seres queridos. También te ayudará a mantener tu peso ideal y prevenir enfermedades como la diabetes, presión alta, enfermedades del corazón, embolias y osteoporosis. Y reduce el riesgo de que te dé algunos tipos de cáncer. Es sencillo tener una vida sana con buenos hábitos.
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3: Hebreos 13:8. Jesucristo es el mismo ayer, y hoy, y por los siglos.

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2: Colosenses 4:2. Perseverad en la oración, velando en ella con acción de gracias.

0: Así es. Aleluya. Inspírase. Inspírase a pedir fortaleza. La mano de Dios sobre su vida, sobre su ser. Amén.
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1: Va a hablar en esta noche, ¿verdad? Aleluya. Dispóngase corazón, reciba la palabra con gozo, con toda su fuerza, porque estamos hoy de fiesta. Amén. Gloria a Dios. Dejamos el tiempo a nuestro amado apóstol, hermano Gaspar Zapalú. Buen día, hermano.
2: Buenas noches a todos. Dios les bendiga una vez más. Deseamos que el Señor una vez más nos bendiga con su palabra. Amén. Vamos a orar antes de leer la palabra, porque creemos que lo más grande que está en medio de nosotros es la voz de Dios. Es su palabra, es la que va a dirigir nuestras vidas. Amén. Lo bueno es que la dirección de la iglesia es la palabra, no son los hombres, es la palabra de Dios. Vamos a orar todos. Desea con toda su alma que esta noche no sea una noche más, sino que sea la noche en que usted al fin entendió el mensaje, al fin entendió el evangelio. Y de aquí en adelante usted va a anhelar siempre la presencia de Dios, siempre su palabra, y que nadie más lo aparta de su camino. Amén. Usted sabe que en este tiempo hay mucha distracción, porque nosotros, los humanos, los cristianos, a veces solo nos regimos por el nombre de Dios. Pero Dios no se manifiesta por su nombre, sino por su palabra. Amén. Vamos a orar todos. Padre, en esta hora te damos gracias una vez más, Señor, por la gran bendición que nos das de alcanzar este día y de tener el aliento de la vida, Señor. Permítanos que una vez más, Señor, entremos delante de tu presencia y que este lugar se convierta, Señor, como un templo de adoración a tu nombre. Señor, te pido que nuestra alma sea bendecida, nuestro corazón sea liberado, Señor, por el poder de tu palabra. Señor, haz que cada uno de los que están acá reunidos abre su corazón y entienda para siempre tu palabra, Señor. Gracias por esa voz, gracias por esa palabra. Haz que nuestro corazón sea ensanchado, ampliado para tu palabra, Señor. Quita todo estorbe en nuestro corazón. Quita todo estorbe en nuestra mente. Señor, permita que hoy, esta noche, sea la noche gloriosa de nuestra vida. Sea tu nombre glorificado en medio de tu pueblo, Señor. Te doy gracias, Señor, que aquí hay un pueblo que te espera, un pueblo que anhela tu presencia. Señor, revélate hoy una vez más. Revélate hoy, Señor Jesús, por el poder de tu palabra, Señor. Bendecimos tu nombre, Dios. Bendecimos tu nombre, Jesucristo. Señor, prepáranos para el tiempo final. Usa mis labios, Padre, que no haya ningún impedimento, Señor, que pueda estorbar tu palabra en mi boca. Señor, te lo suplico en el nombre de Cristo Jesús.

Amén. Aleluya. Gracias a Jesucristo. Bendito sea el nombre de Cristo Jesús. Como iglesia de Jesucristo en términos general, pero que en cada iglesia, en cada congregación padecemos algo. Nuestra mente ha sido atacada siempre por los deseos de la carne y también por tanto evangelios que hay en el mundo. Y por eso yo le digo y le pido en el nombre de Cristo Jesús, y yo lamento mucho que solo dos reuniones tuvimos con ustedes. Deseo con todo mi corazón que hay una palabra de lo más importante para usted. Sí, porque no estoy diciendo que otras palabras no sirvan, sino porque hay un punto donde el creyente necesita ser fortalecido para que nunca piensa alguna otra cosa que no sea lo que realmente Dios quiere para usted cada vez que se acerca a la iglesia. Amén. Usted puede pensar conmigo por las diferencias de temperamento que hay en su vida. Ojalá que esta noche usted estabiliza su carrera en el evangelio. Si tú has caminado así lento o retraído, que esta noche sea la noche y usted encuentra el sabor, la vida del evangelio. Amén. Para que nadie diga que yo lo traje aquí, sino que tú mismo digas que tú también sabes y conociste que hay un Dios verdadero. Aleluya. Porque muchas veces, hermanos, el evangelio se hace rutina en nuestra vida. ¿Sí? Uno como que llegara a creer que ya sabe lo que van a decir. Y a veces pensamos que no vale la pena ir esta vez, pero que hoy, esta noche, el Señor Jesús marca en su vida un deseo ardiente, un deseo profundo para seguir caminando, así como lo ha hecho en este día. Según me están informando, que muchos de ustedes se quedaron desde ayer para estar en el culto. Que ese deseo queda para siempre sellado en su corazón hasta el día de la venida de Cristo Jesús. Amén. Gloria a Dios. Aleluya. Bueno, yo solo quiero leer un versículo. Amén. Un versículo, pero que contiene todo. Voy a leer Apocalipsis, el capítulo 3 y el capítulo 2, donde Jesús, o donde Jesucristo, enfatiza a la iglesia que la iglesia debe ser atento y responsable de lo que oye. Amén. De lo que escucha. Porque dice casi en todas las cartas que el Señor envía a las iglesias, diciendo: el que tiene oído, oiga lo que el Espíritu dice a las iglesias. Ese es el punto importante.

No hay lugar en el mundo que la gente no padece de trabajo, de economía. Pero no solo eso, sino que también de enfermedades. Así que lo que nos va a mantener en todo este tiempo es tener el oído afinado a la palabra de Dios. Amén. Pero solo quería leerles esto, que en todas las cartas Jesús termina diciendo: el que tiene oído, oiga lo que el Espíritu dice a las iglesias. ¿Oyen eso? Ahora solo quiero leer con ustedes la base o el cimiento de la iglesia de Jesucristo. El cimiento de la iglesia de Jesucristo no está basado en ningún poder, ni siquiera eclesiástica, sino que de Jesús mismo. Amén. Dice amén, pueblo de Dios. Aleluya. No es casualidad que vamos a leer en el mismo capítulo 16 del Evangelio de Mateo, cuando Jesús felicita o le da la felicidad, le atribuye felicidad a Pedro, pero luego le revela también otro detalle. Primero revela su manifestación y después revela el cimiento de la iglesia, la base de la iglesia. Dice el versículo 17 del capítulo 16: entonces Jesús respondió y le dijo: bienaventurado eres, Simón, hijo de Jonás, porque no te lo reveló carne ni sangre, sino mi Padre que está en los cielos. Mas yo también te digo que tú eres Pedro, y sobre esta roca edificaré mi iglesia, y las puertas del Hades no prevalecerán contra ella. A ti te daré las llaves del reino de los cielos. Todo lo que ates en la tierra habrá sido atado en el cielo, y lo que desates en la tierra habrá sido desatado en los cielos. Amén. Solamente pueden sentarse. Aleluya. Yo sé que para muchos lo que estamos leyendo es muy conocido. Las cosas sencillas a veces la iglesia la ha pasado por alto. Amén. ¿Sabe cómo miro yo a la iglesia? Si la iglesia tuviera una gran tentación en esta noche, que alguien viniera regando dinero, de seguro que me van a dejar hablando solo. ¿Sí? A saber. ¿Cómo aguantaría usted un montón de 100 cayéndose hasta en las piernas, a los pies? De seguro que se va a olvidar de su Dios. Amén. Aunque estoy diciendo algo exagerado, pero comparado con la presencia de Dios, el hombre le da más valor a Dios.

a un billete de a 100 en un momento tan especial como ahorita. Pero lo que tenemos que entender que este momento, como la que tenemos ahorita mismo, ese es el momento continuo. No hay espacio en la vida que no se necesita de Dios. No hay minutos vacío. No hay tiempo vacío en cuanto a Dios se refiere. Amén. Porque si el Señor nos quitara el aliento, en un minuto dejaríamos de ser. Por eso es importante saber cómo Dios procede, porque hay dos poderes que Dios revela. Primero, se está revelando Él, Jesús, aunque la revelación de Jesucristo en este caso no es a voluntad del Cristo mismo. Quiero que entiendan eso. La revelación de Jesucristo en este caso no es un deseo de Cristo, sino que es el Dios Padre. Dice Jesús: bienaventurado eres, Pedro, porque mi Padre te está revelando algo importante. Aleluya. Así como decíamos ayer, de que al decir bendito el que viene en el nombre de Jesús, eso no es una vocación religiosa, es una revelación, es una palabra que sale de lo profundo del corazón del ser humano. Amén. Espero que lo que hacemos en la iglesia no es una práctica común. Cuando regamos flores, cuando traemos flores, cuando cantamos, no es la base del evangelio. No es el fundamento del evangelio. Aunque es necesario a veces confesar, manifestar nuestra actitud agradecida con Dios, eso no se puede reprochar. El que reprocha es porque no entiende. Pero repito que eso no es el camino, aunque es necesario hacerlo. Entonces, la primera revelación de Jesucristo es su persona. Y esa persona contiene todo. Hemos estado diciendo en algunos lugares, en estos días que estamos por acá, que nosotros, hermanos, tenemos que actuar, manifestar algo, dando cuerpo a nuestra fe. Porque la fe no solo es creer. Cuando verdaderamente se tiene la fe, se obra. Amén. Se obra, se actúa. Y el actuar del creyente no solo consiste en venir a la iglesia, sino que tiene que manifestar algún gesto dando a entender que esa es la fe que tiene en Dios. Amén. Porque yo he visto gente, así como decíamos ayer, que han interpretado a Jesús que es solo para los santos o solo para los pecadores. Y algún otros han interpretado a Jesús solo para sacarle algo. El Jesús milagroso, el Jesús de maravillas. Yo sé que hay muchos entre nosotros en esta noche que quisieran ver maravillas. Pero yo le pregunto en esta noche, ¿a qué le llamas tú maravilla? ¿Me puede contestar eso? ¿A qué le llamas maravilla?
¿Cuál es lo más maravilloso para usted? Bueno, para algunos lo que necesita, esa es maravilla para unos. Pero para mí y para Cristo Jesús, la maravilla de maravillas es que Él se revela, es que Él se manifiesta, no al mundo, sino a ti, a ti. Por eso hay tres cosas que la Biblia habla que hay que darle interpretación. Dice la Biblia: toda lengua confesará y toda rodilla se doblará y todo ojo le verá. Son tres cosas, pero le digo algo, que eso no es para la iglesia. Porque está hablando del futuro. ¿Entiende esto? Le voy a repetir y le voy a explicar brevemente. Para eso la iglesia tiene que tener un conocimiento previo a la venida de Cristo, porque todas estas tres acciones que el mundo, hasta el mismo diablo, se va a arrodillar delante de Dios. Pero no para salvarse, sino porque va a tener que confesar con su boca que Jesús es Dios. Entonces, ese acontecimiento ya no va a tener un pago. Por eso dice: todo ojo le verá, porque lo va a ver en términos corporal, pero usted no lo va a ver, sino que ya lo estás viendo a través de la revelación. Ya estás confesando que Él es su Dios. ¿Se da cuenta la diferencia? Dice: y toda rodilla se doblará delante de Él. Por eso tenga mucho cuidado si nunca se ha arrodillado hoy. Entonces te vas a arrodillar, pero ya no para salvación. Porque habla de la gente del futuro, que van a ver, que van a confesar y que se van a arrodillar, pero ya no para premios. Y eso es lo que se llama la revelación de Jesucristo. ¿Entiende? Palabra sencilla. Palabra como que si tú lo supieras, lo sabías, pero ahora puedes decir que no sabías nada. Así que todo ojo le verá, hasta lo que le traspasaron, dicen, le verá y lamentarán por haberle matado. Entonces usted no es de ese grupo. Usted es del grupo que ya está confesando, que ya se arrodilló delante de Él y que ya lo estás viendo como su Señor. ¡Aleluya! Gracias, Jesús. Es muy importante que el creyente confiesa. La palabra confesar
No necesariamente gritar, Jesús es mi Salvador. Por eso es muy importante actuar en este tiempo de cualquier forma. De esa manera estás confesando que Jesús es Dios, es su Salvador, es su Rey y es su Dios. Hoy. Hoy. No mañana, porque mañana será para los que nunca lo han visto. Y nosotros ya lo estamos viendo a través de su palabra. A través de la revelación de su palabra. Así que esa es la bienaventuranza que Jesús le dice a Pedro: bienaventurado eres, porque te revelaron una cosa antes de tiempo. Es decir, que si usted cree, confiesa, se arrodilla y miras con los ojos espirituales, eres del grupo de las personas bienaventurados. Ya en este tiempo. Así que esos tres eventos será para los que nunca creyeron, los que nunca confesaron el nombre de Cristo y los que nunca se arrodillaron delante de Él. Pero los que nos humillamos delante de Él, ya no nos vamos a arrodillarnos delante de Él, porque Él nos va a recibir con los brazos abiertos para la vida eterna. ¿Alguna vez a usted le ha dolido tanto que al que le acompaña le dan la bienvenida mientras que a usted lo ignoran? Aunque sea el marido de la mujer o la esposa de aquel hombre. Y le van a decir, ¿y ella quién es? Te duele, ¿no? Si fueras mujer, empiezas a molestarte, a pensar mal. Amén. Eso es con los humanos. ¿Cómo será en el tiempo del fin que Jesús nos dará la bienvenida ante los ángeles, ante las creaciones? Yo solo estoy hablando en términos humanos. Entonces el Señor Jesús le plantea o le revela a Pedro la forma de cómo la iglesia va a ser edificada. De qué manera la iglesia va a permanecer. Porque lo importante es que no solo ver la revelación de Jesucristo, porque a los que han sido revelado Jesús, inmediatamente entran en una era de prueba. Y eso es lo que Jesús le revela a Pedro seguidamente. Le revela el proceder de Dios con la iglesia. Le revela los cimientos. Porque la iglesia va a ser probada. Por eso les decía al principio, no sé cuántos de nosotros nos quedaríamos sentados oyendo la palabra cuando empiezan a llover dólares por todos lados. Si mucha gente se vende con una mirada bonita, amén. Mucha gente de las iglesias basan su fe de un pastor que se sonría con ellos. Le mandan carta, la llaman por teléfono. Creen que ese es el evangelio.
La iglesia tiene que entender el plan, la base fundamental. Entonces el Señor le dice: tú eres Pedro. Amén. Que tú eres Pedro. ¿Qué significa eso? Tú eres Pedro. Tú eres una roca. Pero para que fueras roca, tienes que entender la roca principal. Aleluya. Por ejemplo, es como que el Señor te dijera a ti, o nos lo está diciendo en esta noche, que somos cristianos. Y tú dices: amén, lo soy. Pero no tienes el comportamiento de un cristiano. Eso es lo que está diciendo Jesús. Tú eres Pedro. Tú sabes que una piedra es inconmovible. Y esas piedrecitas van a ser adjuntados sobre la roca principal, interpretando la mentalidad que la iglesia debe de manejar, que está fundamentada sobre una roca. Aleluya. Usted sabe qué significa la roca, pero lo importante es que uno tiene que tener la misma personalidad. Por eso a Pedro le llamaron Pedro, porque eso significa también lo mismo, Pedro, pero no quiere decir que Pedro es el cimiento del evangelio, sino que es un carácter que se requiere para estar paralelamente con la piedra. Si usted dice que eres cristiano, le repito, pero si tienes una conducta negativa, simplemente solo eres un religioso llamado creyente evangélico, pero no un cristiano verdadero. Voy a estar en silencio unos 2, 3 segundos, 5, 10, hasta que usted entiende esta parte que acabo de decir. Porque solo piedra se puede unir con piedra. Quiere decir que si tú no eres piedra, nunca vas a permanecer sobre esa roca. Bueno, aquí viene otro detalle muy importante. Casi viene haciendo lo mismo que lo que acabo de decir. Si eres cristiano, tienes que tener actitud cristiana. Pero tengo que decir algo: que cuando decimos cristiano, usted cree que son los creyentes del mundo. No. Sino que tenemos que pensar del mismo Cristo, no de los creyentes, no de los cristianos. ¿Sabe por qué no tienes que ser como los cristianos, como los creyentes evangélicos? Por eso nos han echado a perder los creyentes evangélicos, porque así como decíamos ayer, opinan distinta manera del evangelio. Y por eso tú dices que yo soy cristiano, pero comparándose con los cristianos de la tierra. No un cristiano que está fundamentado en Cristo Jesús. No sé si le interesan las palabras que estoy diciendo. Porque así como estoy diciendo que la iglesia va a ser probada, ese es el por qué Jesús nos deja un modelo de vida. Así como Él es inconmovible, el creyente también es inconmovible, pero no por sí solo, sino porque está sobre esa roca principal,
que se vuelve inconmovible. Da gloria a Dios por eso. Aleluya. Si usted entiende esto, va a entender por qué la iglesia tiene tanta batalla, tiene tanta lucha en la tierra. Pero el Señor le recuerda el título que le dio. Un día el pueblo de Israel estaba amedrentada de los enemigos. El pueblo de Dios siempre ha tenido enemigos. Amén. Sea por pecado o sea por envidia. Algunos cristianos tienen problema por pecado, pero otros tienen problema por envidia del diablo y de la gente. Israel tenía problema por pecado. En el tiempo de los jueces había un joven que se llamaba, ¿cómo se llamaba? Gedeón. Y se le aparece el ángel de Jehová y le dice: esfuérzate, oh valiente guerrero, le dice. Y él no sabía que era guerrero. Él no sabía que era un gran valiente. Por eso esta noche el Señor le está recordando: si su vida anda así, su y baja aún declinado hacia las cosas terrenales, Él le está recordando que tú eres una roca. Que tienes un principio inconmovible. Aunque tú eres frágil, por eso le dice: tú eres Pedro. Pero antes no le dijo: oh Pedro, no te lo reveló carne ni sangre, sino que dice: oh Simón. Pedro no era Pedro, era Simón. Tal vez he mencionado alguna vez acá, cuando dice Jesús: Simón, en otras palabras, Simón, hijo de tu papá. Para no decir hijo de su madre, pues. ¿Qué estamos diciendo? Pero no en términos de maltrato, ¿sí? Porque Dios suele decir eso: hijo de hombre, siempre le dice a los hombres. Le dice a Ezequiel: hijo de hombre, ¿será que estos huesos seco, pueden vivir? Hijo de hombre. Entonces, luego le dice: tú también eres roca. Dándole, hermano, una estructura definido para que la iglesia jamás se pierda. Lastimosamente, la iglesia ha tenido que pasar por tiempos oscuros porque no ha conocido las dos revelaciones, tanto de Jesucristo y de su palabra. La revelación de su palabra está basada en estos principios. Sobre esta roca no dijo: edificarás mi iglesia. Sobre esta roca edificaré mi iglesia.
Denle un fuerte aplauso al Señor Jesús. Aleluya. ¿Cuántos se quieren perder? Yo creo que nadie quiere perderse. Pero mucha gente se confunde cuando haya un hermano que haya pecado en la iglesia. Voy a hablar un poco directo. Porque para qué hablar en figuras, porque a sabiendo de qué manera la iglesia tropieza constantemente. La iglesia no tropieza con el diablo. Amén. El diablo no es fácil que derrota a un cristiano, porque el diablo reconoce que cualquier cristiano, aunque sea un cristiano débil, el diablo sabe, uy, no voy a molestar a este porque sé que este tiene un padre. Aleluya. Usted recuerda que aquel demonio que decía, yo sé quién es Pablo, dice. Pero ustedes, ¿quién son?, dice. Y siete de una vez los desnudó a los siete. Mientras que Pablo ni siquiera estaba predicando en ese momento, el demonio habló. Yo sé quién es Pablo. Y conozco a Jesús, dice. Ahí está el diablo, pues, que conoce a los cristianos. El problema es que el cristiano, en vez de tenerle miedo al diablo, le tiene miedo a la falta de un pobre cristiano. Estoy hablando claro, y todavía no estoy hablando muy profundo, en claridad, pero más o menos ya lo está entendiendo. Aleluya. Les voy a hablar claramente. A mí me han llevado muchas informaciones malas, acusaciones de pastores, para no decir creyentes, porque no atiendo a los creyentes, sino a los pastores. Una vez llegaron unos ancianos de cierta iglesia que tenemos allá y hablaron con el encargado de obreros y le dice, hermano, el pastor en verdad ha caído en el pecado. Y nosotros, esa es siempre la voz de los cristianos, y nosotros tenemos las pruebas en nuestra mano, dice. Como que si fuera un gran galardón. Como que si tuvieran la corona celestial en su mano para decir eso. No tienen vergüenza porque no conocen de la Biblia. Yo sé que a usted le choca estas palabras. Amén. Porque cree que uno está a favor del pecado. Yo siempre digo, cuando el hombre no tiene un pecado. Le voy a decir algo, que el pecado de la humanidad, así como dijo el mismo Jesús, que el pecado de la humanidad será exactamente como en los tiempos de Noé. ¿Cuál es? Comiendo, bebiendo, casándose y dándose en casamiento. No dice que están robando, comiendo. ¿Qué dice? ¿Qué significa eso? Quiere decir que va a llegar un tiempo que aún hasta el comer se torna pecado. Entonces, ¿cómo quedará usted comelón?
no te asusta de tantas cosas que comes, mientras que cuando miras o oyes el pecado de un hermano te escandalizas. No estoy promoviendo ningún tipo de pecado, solo quisiera que usted entiende sobre qué está parado, sobre qué está fundamentado. Ni siquiera sobre el pastor, sino que sobre el Cristo, la roca inconmovible. Aleluya. Perdonen, hermano, que estoy un poco afectado, tengo inflamado la lengua, me está costando hablar un poco, pero más o menos estoy diciendo algo, ¿verdad? Bendita gracia de Dios. Se da cuenta que la iglesia tropieza con el pecado de la gente. Porque nos apartamos, nos olvidamos de lo que de donde está cimentada la iglesia. Una de las cosas que a mí me ha asombrado tanto, y que lastimosamente no lo digo con frecuencia, pero hoy se lo digo a usted, que hay un buen grupo, habiendo un buen grupo de hermanos del cuerpo de Cristo, de la iglesia de Cristo, lo más profundo, lo más grato, lo más sorprendente, lo más maravilloso, que lo que Cristo dijo enseguida: sobre esta roca edificaré mi iglesia. Y inmediatamente le agrega un poder negativo que se llama Hades. ¿Usted sabía que Hades es el marido de la muerte? ¿Lo sabían? El Hades es el marido de la muerte. Bueno, es un decir. Pero ¿no será que el Señor está revelando algo? Por eso el Señor dice: ni la muerte, no, ni las puertas del Hades prevalecen contra la iglesia. Si usted entiende . Les voy a leer unos versos que les va a encantar si es que usted es un buen pecador. Este predicador es un poco raro, no se asuste. Y no me da vergüenza decir, ni me da miedo, porque el Cristo maravilloso no le dio miedo venir a la tierra por el pecado suyo, por el pecado de la humanidad. Solo para eso vino. Da gloria a su nombre. No me cambie, hermano. No me cambie. Debesa. No me cambie. No quiero muy caliente. No me estén cambiando el té porque me quema. Bueno, me quemé la boca. Entonces tenemos que entender
que el Señor se proyecta a los poderes venideros. Y ese es el gran poder del Evangelio, que el poder del Evangelio se proyecta a las cosas venideras, incluyendo la vida eterna. Es que me quemé, por eso me olvidé del texto. El capítulo 8 de la carta de Pablo a los romanos dice unas palabras increíbles. Cuando Jesús dijo que las puertas del Hades no prevalecerán contra la iglesia, no solamente significa su poder, sino que significa de la seguridad o de la garantía que envuelva al creyente. Por eso le decía, por lo cual me quemé por usted. Buenos pecadores. Aleluya. ¿Será que hay buenos pecadores? Bueno, tal vez la palabra correcta es grandes pecadores. Dice Pablo: yo soy el número uno, dice. Yo soy el campeón, dice. Porque encarcelaba a los creyentes. Por eso, el que no ha experimentado el perdón de Dios, hermano, su evangelio se derrumba con un creyente que peca. Por eso usted ya no tiene ganas de cantar, porque ya vio las faltas del hermano. ¿Y el hermano qué tiene que ver con su evangelio? ¿Ah? ¿Acaso soy yo tu evangelio? ¿Acaso son estos pastores tu evangelio? Por eso, cuando el ángel le revela el Apocalipsis a Juan, Juan, que está acostumbrado a arrodillar, se arrodilló ante el ángel. No lo hagas, por favor, porque yo soy consiervo tuyo, le dice. Imagínense, hermano. Así que si algún día de aquí a mañana venga un ángel, dígale que eres compañero de Gaspar Zapalú. Lo aceptamos. Ahora, si vienes en tu propio nombre, fuera. En el nombre de Jesús, fuera. Es que así es el evangelio, hermano. No se ríe. Esa es la conexión que tiene la iglesia en los lugares celestiales. Tiene trascendencia celeste. Por eso, cuando Jesús, ahí le voy a leer los versículos, no te preocupes. Pero siempre cuando no abusamos, porque el Señor no condicionó el evangelio, sino que Él tenía el plan perfecto. Por eso Dios, cuando le dio la orden a Moisés de construir un arca, un tabernáculo, le dice a Moisés: Moisés, tienes que hacer exactamente, sin fallar un milímetro. Y además le digo que en este tabernáculo no entrará ningún extraño, porque si entra un extraño, lo mato. Hermano, yo he tenido que renunciar de hombres que me han acompañado, que ustedes los han considerado algunos ministros. Yo los he tenido que renunciar de ellos. No me ha dolido que se hayan ido.
Porque a los extraños Dios los quita, los elimina cuando trastocan su tabernáculo, su base. No sé si están entendiendo lo que estoy diciendo. El día que usted murmura contra un pecador, es como contradecir a un hospital que allí se llevan a los enfermos. Es absurdo. Es un evangelio ridículo. No estamos hablando, ya aclaré que no estamos promoviendo, sino que Dios nos está pasando la imagen de su evangelio, la imagen de su poder. La verdadera esencia del evangelio, hermano, porque qué sería triste que el evangelio lo tienes que cargar usted. Por eso hay mucha gente que tiene que decir, nos ha costado levantar esta iglesia, con razón que no crece. Con razón que ustedes son los que mandan en las iglesias. Aleluya. Dice amén, pueblo de Dios. Entonces, el Señor revela los cimientos de la iglesia, porque la iglesia va a ser probada más que por diablo, por el diablo, sino por la misma gente que están dentro de la iglesia, que tiene un concepto erróneo de la operación de Dios en este tiempo. Glorioso evangelio. Glorioso Cristo. Aleluya, te alabo, Padre. ¿Cuántos creen que Dios elimina a los extraños? Le voy a decir una locura para ustedes que son, que no entienden mucho del evangelio. Por eso Dios, hermano, hasta ha tenido que divorciar pastores con sus mujeres. Mira los ojos que pusieron la gente. ¿Qué le voy a hacer si usted no entiende esto? Porque si la esposa de un pastor meta su nariz en lo que no le corresponde, o un pastor religioso meta su trompa ahí, perdone que estoy bravo ya, Dios lo va a sacar de su reino, porque es un reino. Usted sabe, cuando es un reino tiene delegación. Por eso le dice Jesús a Pedro, a ti te voy a dar la llave para desatar y atar. Lo que desatas en la tierra será desatado en el cielo. Nunca se me olvida la experiencia que tuve con una mujer allá en la iglesia, que tanto problema daba, y yo la sentencié. La amarré. Literalmente ella empezó a sentir la muerte, el ser expulsado. Asistía a los cultos, pero sentía que estaba expulsado en el cuerpo de Cristo. Y tuvo que llegar diciendo, hermano pastor, yo oro, y en verdad ora y profetiza, pero siento
que estoy atado en el cielo y no puedo ir con alguien más sino solo contigo. Y el Señor me dice que solo tú tienes que desamarrarme. Con mucho gusto, dije yo, ¿por qué? Porque yo no voy a negar también cuando alguien reconoce que ha pecado contra Dios y lo liberé. Y en ese momento quedó libre esta mujer. Tampoco no se asuste porque no está al antojo del pastor amarrar a los pastores. Pero no, los pastores no amarran, sino a los Pedros. Los Pedros. Amén. Aleluya. Un pastor un día me llamó: hermano Gaspar, estoy fracasándome y las entradas se me han ido. Siento que la maldición de un anciano me está cayendo, me dice. Porque me dijo, me maldijo. Yo me empecé a reír. Pastor, le dije, ¿es tan santo tu anciano que pudo maldecirte? Entonces me bajó el mensaje en ese momento. Solo los benditos pueden maldecir. Porque así le dijo Dios a Abraham: yo te bendeciré para bendecir a otros, y maldeciré a los que te maldigan. No cualquiera puede maldecir, ni siquiera el diablo, mucho menos un hermanito que no viene casi siempre al culto. Aleluya. ¿Cuántos le glorifican en esta noche? Bendiga a Dios con toda tu alma en esta noche. Amén. ¿Puede sentarse? Le voy a decir algo que es muy bíblico. ¿Por qué creen ustedes que Jerusalén tiene muros alrededor? Ese tiene un gran significado. Y lo mismo la iglesia tiene un muro alrededor. Si tú caes dentro del muro, tienes la garantía de la protección del reino celestial. ¿Por qué? Porque aquí Pablo escribe una carta a una de las iglesias diciendo en el capítulo 8 de Romanos, versículo 31, ¿qué pues diremos frente a estas cosas? Si Dios es por nosotros, ¿quién contra nosotros? Amén. El que no eximió ni a su propio Hijo, sino que lo entregó por todos nosotros, ¿cómo no nos dará gratuitamente también con Él todas las cosas? Hablando de las cosas, pero hay algo más, mayor que de las cosas. Dice: ¿quién acusará a los escogidos de Dios? ¿El diácono, la diaconisa? ¿La mujer del pastor? ¿El apóstol? ¿Quién? Aleluya. ¿Quién acusará a los escogidos de Dios? ¿Usted siente que es uno de los escogidos de Dios? El que siente que Dios lo ha escogido para ser de su pueblo,
Levante su mano y dé gracias a Dios. Aleluya. Siéntese. Siéntese. El que está buscando una salvación verdadera, el Señor lo está salvando hoy. Habla de la acusación, pero también habla de la condenación. ¿Quién es el que condenará? Cristo es el que murió. Mas, ¿entendió eso? ¿Quién es el que condenará? ¿La diaconisa otra vez? ¿El profeta? ¿O los hermanos? ¿La televisión, la radio? ¿La internet? Porque allí a veces sacan los pecados de la gente. Amén. Hasta a mí me han sacado ahí, me da risa a mí. Porque cuando uno entiende del Evangelio, hermano, y Dios, uno le puede decir en la cara del diablo lo que nuestro Dios es para nosotros. Por eso es importante saber de dónde está construida la iglesia de Jesucristo. No la boca de un diácono, no la boca de una diaconisa, no la boca de un pastor. Ni siquiera las puertas del Hades prevalecen contra esa iglesia. ¿Por qué? ¿Sabe por qué estoy diciendo todo esto? Le voy a preguntar algo que usted no me dejará mentir. ¿Usted quiere que nunca caiga? ¿Quiere? ¿O quieres caer? Nadie en el Evangelio desea caerse. Por eso tenemos miedo, tenemos terror para caer. Pablo dice, analizando lo que es el hombre: Señor, las cosas buenas que quiero hacer y las cosas malas que no quiero hacer. Aleluya. Es como le pasó a un señor que le dolía la muela, y cuando fue al doctor le sacaron la muela buena. Es exactamente lo que está diciendo Pablo. Cuando quisiera hacer algo bueno, termino haciendo lo malo. Aleluya. Así como muchas veces te mandan a orar por los hermanos, y resulta que al siguiente día, ¿para qué mandaron a este hermano? Me vino a enfriar la vida espiritual, por poco me muero, dice la hermana o el hermano. ¿Tiene miedo de caer, sí o no? Entonces ya tú no has entendido el Evangelio. Porque, hermano, ¿quién premedita para chocarse en carro o caerse? Así es el caminar en el Evangelio. Por eso, ¿quién acusará? ¿Quién condenará? Le dicen la cara del diablo, porque más adelante Pablo da un número de poderes negativos. Amén. ¿Quién condenará? Cristo es el que murió, mas aún Él es el que está también, perdón, el que también resucitó, quien además está a la diestra de Dios y quien también
intercede por nosotros. Da gloria a su nombre.

¿Ya te fijaste, Señor? Y el Señor le va a decir: no, mija, no. Pues hasta el momento no sé nada. ¿Qué le va a decir? Claro que sí. Claro que sí. Hermano, porque eso es lo que Jesús dice. Yo le decía a los pastores, no sé si prediqué hace 15 días en Houston. ¿Acaso hubiera sido tan agradable si literalmente hubiera sido una serpiente que llevara a la Eva cargado y a Adán? Por eso Dios trazó un evangelio poderoso. En el huerto pudo la serpiente engañar a Eva, pero en este reino yo soy el que voy a estar allí. Yo soy esa roca. Y aquí el diablo no tiene derecho, el infierno no tiene derecho. Aleluya. De venir a arrancar una de mis ovejas en mis manos. Esa es la garantía de este evangelio. Entonces termino diciendo esto por cuestiones de mi boca, porque ganas tengo de predicar. Aleluya. Hermano, este evangelio no tiene competencia. Enemigos hay, pero nosotros somos los culpables. Porque admitimos que otros hombres ponen al evangelio, un evangelio débil, un evangelio que solo da cierto tiempo de perdón. Son los hombres. En la boca de la gente, en las iglesias. Y también somos culpables porque el evangelio solo se ha servido para servirse los hombres. Así como decíamos ayer, claro que Dios hace todos los poderes, manifiesta todos los milagros. Por lo que le decía al principio, ¿cuál sería la maravilla para usted? Hermano, no hay maravilla más grande que Dios haya hecho con el hombre, es que el hombre tenga entrada a la vida eterna por medio de la revelación de la palabra de Jesucristo. Aleluya. Eso es lo que yo veo cuando veo la Biblia diciendo que sobre esta roca entendí, para que se cumpla la profecía de Isaías diciendo: ni el más torpe, dice, se perderá ahí. ¿Algún torpe habrá en esta noche? De veras. Hasta es mejor ser inútil para que te carguen todo, para que todo lo hagan por ti. Y por eso estamos agradecidos profundamente con el evangelio, porque nosotros nada hemos hecho para ser alcanzado y nada haremos para que

0: Dios esté con nosotros, lo único que vamos a hacer es confiar, creer y permanecer en su fundamento. El fundamento no es Gaspar Zapalú. Aleluya. El evangelio nunca va a sufrir daño por la falta de los hombres. Yo he dicho a muchos pastores, la iglesia nunca se ha dividido. La iglesia que tiene estos ojos. Ahora, la iglesia que usted mira constantemente dividiéndose, eso no es la iglesia. Porque no exista motivo. Le digo, porque ¿en qué le afecta a usted la falta de alguien? Dime. Lo único que puede decir es que me cae mal. ¿A usted qué le importa? Digo esto para que se vea que la gloria del evangelio solo pertenece al que es Señor del evangelio, el Rey del evangelio. No digo esto para que usted tenga libertinaje. Sino como humanos, nadie es perfecto. Le voy a leer otro verso que es impactante. Está en, por eso una de las cartas también, la carta a los romanos, porque esta carta, oyen esto, si no lo sabían, esta carta a los romanos es el enlace del Antiguo Testamento al Nuevo Testamento. Es la transición del reino de Dios. Y para que haya una transición así como yo le estoy predicando hoy, usted se va a salvar. Porque solo los que son enviados pueden decir eso. Oye lo que dice Pablo acá, en el capítulo 3 de la carta a los romanos. Pero dirá Jesús esta noche, los que tienen oídos, oigan lo que el Espíritu dice. Aleluya. Capítulo 3. ¿Qué ventaja tiene pues el judío? ¿O qué beneficio hay en la circuncisión? Mucho. En todo sentido. Primeramente, que las palabras de Dios se les ha sido confiadas. ¿Qué pues si algunos de ellos han sido infieles? ¿Acaso podrá la infidelidad de ellos invalidar la fidelidad de Dios? ¿Cómo mira usted? ¿Cómo mira esto? Como que estuviera escribiendo Gaspar Zapalú. De ninguna manera. Antes bien, sea Dios veraz, aunque todo hombre sea mentiroso. Amén. Como está escrito, para que seas justificado en tus palabras y venzas cuando seas juzgado. Qué terrible que ninguna fidelidad de los judíos invalida la palabra de Dios. Es el gran privilegio para usted que Dios lo ha circundado de un poder. Solo en términos humanos, un poder magnético que lo retiene, aunque a veces tiene ganas de irse al mundo y al ratito ya tiene la gana de volverse, porque hay un poder. Le voy a plantear algo así clara. Por ejemplo, a pesar de que tengo mi mente chiquita, un cerebro de hormiga, solo entienden esto: si la Tierra, aunque es el planeta más chiquito, dice, después o antes, ¿cómo es? De la Luna. Pero cuando hace un terremoto, ¿por qué solo dentro de la Tierra haya efectos? ¿Por qué no la Tierra es tirada en onda y es sacudido? ¿Por qué solo se mueve internamente y siendo que está sostenido en el aire? Solo piensa en eso. Y si el Evangelio reconcilió la tierra y con las cosas del cielo, y viene un hermanito que ya no lo deja usted alabar a Dios de aquí a mañana que usted haya fallado. El que tiene oído, oiga lo que el Espíritu dice. No estoy hablando de libertad de pecar. Usted no necesita libertad de pecar. Usted pecó y peca sin permiso. Pero como ya planteamos que el hombre, por demás quisiera no fallar, falla. Ahí es donde el hombre entra miedo, temor, terror, como que su evangelio no es suficiente. Por eso el Señor le viene a hablar en esta noche que no habrá poder que prevalezca contra la roca donde está cimentado la iglesia de Jesucristo. Amén. Amén. Esta es la revelación subsiguiente de Jesucristo por medio de su palabra, porque la revelación de su persona es para el perdón de los pecados, y la revelación de su procedimiento es para la libertad, para el desarrollo de la iglesia y para ser protegido y guardado hasta el día de la venida del glorioso Jesucristo. Y si todavía no está de acuerdo de lo que estoy diciendo, le voy a leer algo más. En el libro de Judas está un glorioso versículo, dice versículo 24 y 25: y aquel que es poderoso para guardaros. Amén. Para guardaros. ¿Qué significa ese término? Para guardaros. No dice que los guardará para guardaros. Lo tiene guardado hoy, lo guardará mañana y lo guardará hasta el final. Pero ¿qué dice? Y aquel que es poderoso para guardaros sin caída y para presentaros irreprensibles delante de su gloria con grande alegría. al único Dios nuestro Salvador, por medio de nuestro, por medio de Jesucristo nuestro Señor. Aquí hay una cosa que es, aquí el apóstol Pablo habla que el Dios es el Salvador y que Jesucristo es el Señor. ¿Entendió eso? A Él sea la gloria, la majestad, el dominio y la autoridad desde antes de todos los siglos, ahora y por todos los siglos. Amén. Aleluya. ¿Qué evangelio? Lo único que usted tiene que hacer es no oír la voz de los hombres. Sino mantener este evangelio, este principio, para que usted no se pierda. Ni por tener fama, ni por alcanzar riqueza, porque lo que hace que la iglesia se pierda también es querer tener un nombre. Usted no necesita nombre. Porque le voy a decir algo, es vergonzoso Amén. ¿Acaso usted acepta a cualquier persona cuando llegas a la casa y de repente miras a alguien más, a una persona extraña en su cama? Eso es lo que tú haces cuando quieres un nombre sobre esta roca. ¿Estamos de acuerdo? ¿Usted está dispuesto a decir, yo también soy grande, le va a decir a Jesús? Por eso el Señor, cuando empieza a ver gente así, se lleva su evangelio. Quédate con tu evangelio, yo me llevo el mío, va a decir. Hay muchas congregaciones han sido abandonadas porque hombres pelean posiciones. Se nombran apóstoles, se nombran profetas. Sobre esta roca edificaré mi iglesia. ¿Ya entendió? ¿Verdad que es ridículo ver a alguien y altivo y orgulloso, hasta con los lentes oscuros? En una casa ajena. El que tiene oído. Porque lo que nosotros necesitamos es ser guardado y salvado para la otra vida que viene. ¿Qué es lo que pretendes tú, iglesia de Jesucristo? Voy a terminar diciendo lo que la reina Esther dijo. La reina, pero una reina de verdad. No como cuando tu marido le, mi reina, pero la ha mandado a trabajar, no eres su reina. Perdonen, hermano, yo hablo así, pero no sé qué hacer. Oren por mí para que cambie mi mensaje. ¿No? Cuando Esther invitó al rey a su banquete y le dice el rey, ¿qué quiere reina Esther? Si quiere, le doy la mitad del reino. No, yo solo quiero que vaya a mi banquete. Y el rey fue y comió. Y el rey estaba preocupado en saber Por eso, hermano, ¿no cree usted que el Señor está preocupado en saber qué quiere usted? ¿A qué viene usted esta noche? ¿Algún dinero quiere? ¿Algún privilegio grande? Cuando terminó de comer el rey, reina Esther, ¿qué es lo que quieres? Oh rey, solo quiero que vengas de nuevo mañana a comer a mi banquete. Ese es su problema, rey. No, ese no es problema. Voy a venir otra vez. Y al siguiente día, ya alegre el rey. La verdad, oh reina Esther, ¿qué es lo que realmente quieres? Quiere que le doy más de la mitad del reino. Oh rey, lo que yo quiero nada más que viva. Pero ¿por qué estás diciendo que viva? ¿Que acaso habrá algún acusador? Sí, este malvado Amán. Es como decir este malvado diácono, malvado pastor, malvado hermano, me quiere matar. Yo solo quiero vivir. ¡Aleluya! ¿Cuántos quieren vivir? ¡Hay vida en Jesús! Oh, bendita gracia. Eso es todo lo que produce el Evangelio: vida. No grandeza, no fama. Dios sabe que usted necesita un trabajo, un dinero. Ni lo dudes que lo va a dar. Pero tienes que anhelar sobre todas estas cosas el vivir. El vivir. El vivir. Si usted quiere vivir, Dios le otorga en esta noche la vida. Y no solo para un rato, sino para toda la vida. Para toda la vida. Aleluya. Si usted entendió el mensaje, el Rey Jesús va a echar fuera, va a ahorcar a tu enemigo en esta noche. Y serás completamente libres. Y los tuyos, tu familia, tu pueblo. Bendito tu nombre, Jehová Dios de los ejércitos. Señor, gracias por la palabra. Gracias por tu poder. Gracias, Dios. Gracias por la vida. Si usted cree que estas palabras son verdades, alguien se atreve a decir esta noche: ahora tengo vida. Puede decir ahora conmigo: ahora tengo vida. Y tengo paz. Tengo gozo. Tengo vida. Tengo paz. Tengo gozo. Ahora tengo vida. Pero dilo con todo tu corazón. Dilo con toda tu alma. Tengo gozo. Tengo paz. Tengo vida. Tengo paz y tengo gozo. Tengo gozo. Tengo vida. Aleluya. Gracias, Jesús. Gozo en plenitud. Gozo en plenitud. Gozo en su trabajo. Gozo en su hogar. Gozo en la iglesia. Gozo en su alma. Aleluya, recibe. Gozo en plenitud. Gozo en plenitud. Aleluya, gracias, Padre. Guarda a este pueblo en el hueco de tus manos hasta el día de tu venida. Cuídalos de hombres perversos. Cuídalos del enemigo malvado, Señor. Y que siempre estará sellado esta palabra en la mente, en el corazón del hombre, de la mujer, del joven, de la señorita, aún de los niños, Padre, desde ahora y para siempre. Aleluya. Amén. Gracias por habernos recibido acá. Gracias. Dios bendiga a todos. Privilegio, honor estar con ustedes. Y lo más grato para mí que usted haya abierto su corazón a la palabra bendita de nuestro Señor Jesucristo. Y no puedo pasar por alto también que todos los pastores en las áreas que estuvimos visitando nos hospedaron y nos dieron de comer. Es lo más que pedimos y lo más que necesitamos mientras vivimos. Pero lo más grande que hemos encontrado, que ya hay corazones, miles de corazones que reciben la palabra de Dios con toda su fuerza, y que esa palabra que haya caído en su corazón se expanda, se aumenta y dé fruto, o a la 30, o a la 60 y 100 por 1. Pastores, obreros, diáconos, ancianos, toda la congregación, sean llenos de frutos del Señor Jesús. Yo les voy a pedir una oración, que oren por mí. Yo quiero una oración en esta noche. Aleluya. Porque necesito una oración de ustedes. Porque tengo deseo de volver otra vez. Y que el Señor me conceda esa gracia. Aleluya.
1: Vamos a levantar nuestras manos al cielo y vamos a pedirle al Señor que siga fortaleciendo a nuestro apóstol. Pero oremos de todo corazón. Padre, en el nombre poderoso de Jesús, venimos delante de tu presencia. Señor del cielo, venimos delante de ti a darte gracias por la vida del siervo que nos has enviado. A tu enviado, Señor, en esta noche venimos todos juntos suplicándote la sabiduría, suplicándote la fuerza, la salud, el tiempo, Señor, que es necesario para que Él nos siga visitando a esta nación. En el nombre poderoso de Jesús, concédele más años de vida, fortalécelo, envuélvelo con tu poder, como lo has venido haciendo hasta el día de hoy. En el nombre poderoso de Jesús, te lo suplicamos, que lo guardes, que guardes a su familia, que tu palabra, Señor, siga fluyendo en sus labios. Y te damos gracias, Señor, porque le has usado para venirnos a revelar tu nombre, para venirnos a revelar tu palabra, para venirnos a aclarar tu palabra, para venirnos a enseñar tu palabra. Y por eso te pedimos, Señor, que en esta noche una doble porción de tu poder lo envuelva en el nombre poderoso de Jesús. Señor del cielo, fortalécelo con tu poder, como siempre lo has hecho. En el nombre de Jesús, su equipo de trabajo, en la iglesia local donde lo tienes, en toda la misión, y a nosotros danos el entendimiento para poder entender esta palabra, para poder permanecer en esta palabra, en el nombre poderoso de Jesús. Gracias, Señor del cielo. Así lo pedimos, así lo creemos y así lo recibimos, en el nombre de Jesús. Aleluya.

0: Gloria a Dios. Gloria al Señor. Levante sus manos ahí al Señor. Oh, bendecimos al Señor. Dígale gracias por tu palabra, Señor. Tu palabra que viene a estabilizar nuestro caminar en el Evangelio. Tu palabra que viene a darnos seguridad. Gracias por tu palabra, Señor, que podamos ser capaces de mantener nuestra misión.
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2: Amén. Porque David dijo: mi corazón y mi carne cantan al Dios vivo. ¿Cuántos desean cantar no solo con el corazón, sino con la carne? Yo creo que aquí sí se puede usar el cuerpo. A ver, pongan la nota.

la santidad de Dios la que nos envuelve para hacer todo este movimiento. No lo hemos ensayado para hacer esto. Es el impulso del poder de la santidad de Dios.

0: Bendito Dios para siempre. Aleluya.
1: 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Salmo 133:1. Mirad cuán bueno y cuán delicioso es habitar los hermanos juntos en armonía.
0: Te hace ver el comportamiento del humano. Es una miseria, es una miseria. Entonces, allí recibí este canto, lo que vamos a cantar hoy, llanto de lamento. Paradójicamente de lo que acabamos de celebrar, ¿verdad? Pero ¿qué vamos a hacer así? Así sale hoy los cantos. Pero tal vez en la entonada de los instrumentos usted va a empezar a ver la realidad.

0: Ojalá que se ha dado cuenta usted. En determinado momento uno tiene que verse a sí mismo su ingratitud con Dios. Por eso bienaventurados los que tienen hambre, sed de justicia. Sed de justicia es corresponder lo que Dios hace, lo que Dios da, lo que Dios dice.
1: Proverbios 21:21. El que sigue la justicia y la misericordia hallará la vida, la justicia y la honra.
0: ¿Cuántos le pueden brindar un aplauso a todos los servidores pastores de Dios? Amén. Pero también usted, pastor, tiene que tomar una responsabilidad, porque usted es el primer llamado a cantar, a alabar a Dios.

0: Dios bendiga a todos los pastores. Dios también dice Pablo, Dios alaba a los hombres cuando hacen la verdad. ¿Sí? Que no te alabe tu propia boca, dice. Que te alabe la boca de Dios, dice Pablo. Y esta noche te está alabando la boca de Dios. Amén.
1: Lucas, capítulo 1, versículo 45. Dice así: y bienaventurada la que creyó, porque se cumplirá lo que le fue dicho de parte del Señor.
0: ¿Cuántos viven felices? Si no has vivido feliz, hoy empiece a vivir feliz. Sí. Gloria a Dios.

0: Gloria al nombre de Cristo Jesús. Gloria a Jesucristo. Estos son los favores que Cristo nos ha hecho, hermanos. Las grandes obras que Él siempre seguirá siendo en nosotros.
1: Juan 1:12. Más a todos los que le recibieron, a los que creen en su nombre, les dio potestad de ser hechos hijos de Dios.

0: Bendito Jesús. Gloria a Dios.
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0: El Señor está conmigo. Es otro de los himnos que hay que ver la letra para cantar. Amén. Ni yo me la recuerdo porque yo no me dedico a cantar, solo recibo.

0: Él está con nosotros, Él está con nosotros. Esta es mi confianza, dice, y esta es mi canción.
1: Salmos 37:5. Encomienda a Jehová tu camino y confía en Él, y Él hará.

Estamos ansiosos de seguir cantando. Otro de los cantos que a mí también me gustaba mucho, que lo cantaba un hermano un poco desconocido, se llamaba Roberto Arzola. Es el canto que dice: yo no camino solo, conmigo va Jesús.

cuantos saludan al Rey. Al Rey Jehová que está en los cielos. Gracias, Dios.

0: Aleluya.
1: Rut, capítulo 3, versículo 11. Dice lo siguiente: Ahora pues, no temas, hija mía. Yo haré contigo lo que tú digas, pues toda la gente de mi pueblo sabe que eres mujer virtuosa.
2: Jehová es mi paz.

0: Jehová es mi paz. Amén. Diga: Jehová es mi paz. Pero así bien proclamado: Jehová es mi paz. Amén. Jehová es mi fuerza. En el tiempo de aflicción, en el tiempo del dolor, Él es mi fuerza. Gracias, oh Dios Jehová de los ejércitos. No podemos decir otra cosa más que resaltar el nombre de Dios, sea Jehová, sea Señor, sea Cristo. Si es la paz, si es el gozo, si es la fuerza, de Él proviene todo. Amén.
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0: Tenemos el último canto como un cierre de todo lo que uno puede pensar, de todo lo que uno puede decir, de todo lo que uno puede querer hacer. Pero no hay mayor cosa que describir a aquel que hizo todas las cosas. Y encierra todos los cantos que le cantamos hoy, porque a Él se le debe todo. Así que todos los cantos valen a su tiempo, en su momento, en su lugar, a quien corresponde, que es Jehová Dios de los ejércitos. Pero hoy vamos a cantar: Oh Altísimo Señor.

0: el que hizo todas las cosas. Amén.
1: Mateo 5:48. Sed, pues, vosotros perfectos, como vuestro Padre que está en los cielos es perfecto.
0: Hay otro de los himnos también que a algunos les ha gustado mucho, que dice, o que se llama, Mi Dios y yo. Es increíble cómo hay gente que contradice en esta forma de decir. Pero a pesar de que el hombre es, ni siquiera es pequeño, es pecador, pero más sin embargo Dios es el gran Dios, soberano, ilimitado, y se individualiza con el hombre. Se hacen él y Dios, Dios y él. Por eso el hombre no se va a perder, porque no va a depender de su mujer, de su familia, ni de la sociedad, sino de la compañía de Dios. Usted puede decir, mi Dios y yo, y se acabó todos los reinos, los poderes. Amén. Por eso yo me uno al que inspiró este canto, y así me siento yo también, mi Dios y yo, y se acabó. ¿Tú lo puedes decir también? Mi Dios y yo. Bueno, vamos a cantarlo a ver cómo nos va.

No sé si algo están entendiendo, aunque no estés sintiendo nada, pero estás entendiendo algo.